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con mucho respeto, le vamos a dar un aplauso, pero aquí en el conjunto nomás un instrumento. Yo sé que el público al escucharlo también lo va a recibir con alma, vida y corazón. Me repite el

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1: Pero vamos a hacer una cosa, miren. Prácticamente ya se acabó el contrato, ¿verdad? Bueno, pues, terminamos esta canción, la cantamos y duramos 15 o 20 minutos, damos un traguito y yo después canto 5 más para mi gente. Ahí llegan a 3 y media, a las 4, no importa. No, voy a cantar algo que me vive mortificando a mí. ¿Qué es lo que me duele? ¿Qué dice?

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Jairo Bolaño. 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

0: Atención a mis cantares, yo quiero pegar un grito. Qué sonido tan bonito el que está poniendo Jave.
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0: lo que le voy a decir.
1: Que fue lo que dijo primo, que casi no le entendí.
0: Como yo nunca ando solo, como yo nunca ando solo, me di cuenta del detalle. Tiene contrato con Toño pa' vender casé en el valle.
1: Lo dice Diomedes Díaz, soy un hombre de respeto. Primo, ¿quién le dijo eso? Cosa que yo no sabía.

0: La parranda está sabrosa. Canto lo que puede ser. Cante, cántele a Toño Casé. Llame a Sandrita, su esposa. Cántele a Toño Casé.
1: Y a la gran Sandra, su esposa.
0: Yo no creo eso de James, porque James es mi ingeniero y por eso lo prefiero. Yo no creía en esas cosas. ¿Verdad que las caras se ven y los corazones no?
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0: primo, júreme por Dios, que si se lo vende a Toño.
1: Lo que sí puedo decir, lo que sí he podido ver, que le lleva a los caseis la ganancia al partir.
0: Yo le voy a hacer reclamo, aunque James es mi amigo, y por eso es que el sonido ahí siempre me queda malo.
1: Yo no sé lo que me pasa, canto lo que puede ser, compa, porque yo sí sé dónde es que ponen las garzas.
0: Se los voy a dejar hasta aquí, cosa que yo no la quiero, por eso los ingenieros casi no quieren servir.
1: Y ahora pa' evitar un problema, yo que soy persona sana, ya voy a cambiar de tema y que viva Buc.

0: Esto sale de mi voz, canto lo que puede ser, y este verso es pa' Quiró, lo lindo de Santander.
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0: De pronto fue la emoción, por eso es que yo lo expreso. De pronto fue la emoción, por eso es que yo lo expreso. Que se me ha enredado el verso, yo le iba a decir Quirón.
1: Vivo, no le dé pena, no le dé pena.
0: No me quería equivocar, canto de cualquier manera, yo sí lo sé pronunciar y el sonido.

canto lo que puede ser. Le voy a pedir un favor, échele un verso a Girón, pero es eso que hace usted. Échele un verso a Girón, hombre, que parezca de usted y van de usted.

0: Enda, se emputó el técnico y ahora.
1: Yo he salido esta mañana, yo he salido esta mañana y me he llenado de emoción. Se puso de fiesta el alma cuando salí pa' Girón.

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1: Damas y caballeros, esos aplausos de respaldo a una trayectoria artística de éxitos, hoy quieren agradecerlos en la forma más sincera, cariñosa y sencilla, como solo pueden hacerlo los grandes artistas. Señoras y señores, Diomedes Díaz y Colacho Mendoza les dicen para mí.

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0: son mentiras, porque está ahí.
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1: Si estoy tragado, compadre, no se lo niego. Esta canción es para mi novia.
2: Vamos a ver.

0: Gracias.
1: Son las 4 en punto. 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

0: Amén.
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2: ¿Quiero la indiferencia? Oye, que no cante esta canción aquí porque no quiero a Lucho Alonso. Ay, yo, a mí eso me da pena estar pegándome un trago delante de ustedes, pero es que ya esta es la hora del desorden. ¿Quién no me aplaude esto a mí aquí ahora, bro? Aunque se lo tome usted también, usted es artista más que yo.

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1: Hice esta canción con el alma, es la verdad. Hace rato no se ha escuchado una canción mía, pero me inspiró el deseo de escucharla interpretada por los Carrascal.
2: Maestro Tomás Darío, son de estas canciones que ya no vienen.

0: Hola, bienvenidos, bienvenidos, bienvenidos. Qué gusto saludarlos. Es un enorme placer decirles a todos en la audiencia, buen día, feliz despertar en este miércoles ya, 27 de mayo del año 2026, a través de Olympic Stereo 93.7 y en la aplicación que ustedes han descargado ahí en su celular para escucharnos permanentemente. El saludo acostumbrado para todos los hogares en la ciudad, los hogares que a esta hora realizan sus actividades ahí en esta madrugada y se acompañan de Olympic Stereo. Lo vienen haciendo desde hace ya algún rato en la sintonía con la programación vallenata para despertar a este hermoso valle. También las queridas y amadas amas de casa, los que están camellando, laborando, los que van en su vehículo a esta hora con los 93.7 de Olympic Stereo. A todos le damos ese cordial saludo, enorme placer saludarlos por Olympic Stereo Valledupar con su primer lugar de sintonía. Ratificado este primer lugar, emisora perteneciente a la Organización Radial Olímpica, los más escuchados en todo el territorio colombiano. Y con el sonido característico de nuestra alfombra naranja, aquí está el sonido que nos permite darle la bienvenida, o con el cual le damos la bienvenida a las grandes celebridades de la radio y la música en nuestro país. Y a esta hora, señoras y señores, un gusto presentarles a la voz oficial de Olympic Stereo en todo el territorio colombiano. Esta es la voz que cada milésima de segundo está hablando con alegría a un país, a una querida y hermosa patria colombiana. Es la voz orgullo de los piloteros. Con ustedes, su majestad. ¡Voy!
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0: Querida compañera, ¿cómo amanecemos?
2: Buenos días, buenos días, gracias a Dios.
0: Ya es miércoles, mitad de semana, miércoles de Olympic Stereo, 27 de mayo del año 2026, última semana del mes de mayo, y darle la bienvenida. Ya cerramos el mes de mayo, la celebración del Día de las Madres. Y viene el mes de junio, la celebración de los padres, la fecha de los padres. Por favor, se van preparando, ¿ah?
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0: Las 5 de la mañana con 5 minutos, demos una ronda, un vistazo. ¿Cómo amanece el país? ¿Cómo amanece la región? ¿Cómo está Valledupar a esta hora?
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0: La ola de inseguridad, Conis.
2: Sigue siendo la noticia
0: de impacto en todo el territorio, el ataque con explosivos que hubo en un batallón del ejército en la capital del departamento de La Guajira. Según el reporte preliminar de las autoridades, hay varios soldados heridos. Este grave ataque con explosivos que ha sacudido la madrugada de hoy. Sí, ocurrió en la madrugada.
2: Batallón del ejército en Riohacha.
0: El batallón de infantería mecanizada número 6 Cartagena, que está ubicado en la troncal del Caribe, en el kilómetro 5 de la vía que comunica a Riohacha con Maicao. Se registró un atentado que había sido perpetrado con explosivos artesanales tipo cilindro, lanzados contra las instalaciones militares. Uno de los artefactos cayó sobre la zona de dormitorios de los soldados, causando graves daños en la estructura del batallón.
2: A través de las redes sociales han podido observar videos publicados donde se aprecia la magnitud de los daños en la fachada de estas instalaciones y en algunos puntos cercanos. Además, también se observan lo que serían los artefactos que detonaron en el lugar. Por este grave hecho, la Troncal del Caribe permanece cerrada mientras las autoridades adelantan labores de inspección para descartar posibles amenazas. Se espera el reporte oficial del Ejército para conocer más detalles de este atentado.
0: Y atención, que a nivel nacional también es noticia, mucha atención. Han confirmado las autoridades la búsqueda en el sur del departamento del Cauca de una aeronave no tripulada de la Fuerza Aeroespacial Colombiana, con la que se perdió contacto mientras adelantaba una misión en esa zona del país. Esta aeronave, utilizada para la Fuerza Aeroespacial para labores, es decir, misiones de inteligencia, vigilancia y reconocimiento, empleada en operaciones contra grupos armados ilegales, narcotráfico y control territorial.
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0: A nivel regional, los casos de inseguridad reciente, lo ocurrido en el barrio Los Cortijos, donde una mujer fue víctima de robo mientras caminaba por este barrio en la ciudad de Valledupar.
2: También en un restaurante también. Sí. Fue víctima también de la inseguridad aquí en Valledupar.
0: Esto no se detiene, ¿no? Y las investigaciones que avanzan sobre el holandés que fue asesinado en las últimas horas aquí en Valledupar, en este hecho violento en zona rural del municipio de Valledupar. También el fuerte aguacero registrado
2: allá iba
0: en el corregimiento de Atanques, al hasta norte del granizo, municipio de Valledupar.
2: Hasta granizo, dejó viviendas y cultivos dañados, fuerte lluvia, vientos
0: huracanados.
2: Dios mío bendito, registrados
0: ahí en el corregimiento de Atanques, perteneciente al municipio de Valledupar. Saludos y solidarios con todos sus habitantes en esta zona del país.
2: A nivel deportivo, ¿qué es noticia, FM?
0: Bueno, lo de el Deportivo Independiente Medellín, que dejó ir la clasificación a los octavos de final de la Copa Libertadores de América, pero ya ha anunciado la contratación de su nuevo técnico, que estaría al frente del equipo luego de finalizado el Mundial 2026. También sobre el Tolima, que ha empatado de visitante frente a Universitario y clasificó. Es el equipo colombiano clasificado en los octavos de final en el grupo de, en este grupo de la Copa Libertadores de América.
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0: Bueno, le cuento que de nuestro folclore, porque a través de Olímpica Estéreo no somos emisoras, somos parte de la gente. Hoy registramos la fecha de aniversario, primer año ya, de la triste y lamentable partida de Leonidas Moya Fula, productor musical, compositor, corista, músico de nuestro folclore, hijo del maestro Sergio Moya Molina. Falleció hace un año, hoy es su primer aniversario. Ayer se dieron diferentes actos realizados, tanto en Valledupar como en el país, en el natalicio del cacique de la Junta, Diomedes Díaz, y también el centenario del maestro Rafael Escalona. Ahora, a través de Olímpica Estéreo, le apuntamos a una fecha también que se viene para el mes de junio. Es la fecha de partida, de muerte, de asesinato de un ídolo, Rafael Orozco, el 11 de julio. ¡Atención! Hoy, lo nuevo de Karen Lizarazo. En esta mañana, según lo han anunciado sus manejadores, la artista estará de promoción a través de Olímpica Estéreo. Los hermanos Carrillo preparan canción de lanzamiento. Esto a nivel de vallenato.
2: Ok.
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0: Son las 5 de la mañana con 12 minutos en este miércoles 27 de mayo del año 2026. Vamos ahora a los resultados de las loterías jugadas la noche anterior. Si no anoche, ¿será que cayeron los números de... o fueron bloqueados?
2: Fueron bloqueados.
0: Los números de, que tienen que ver con lo de Diomedes, ¿no?
2: Exacto.
0: Fueron bloqueados. Si no anoche, 6277-6277. Caribeña Noche, 3473-3473. Caribeña Noche, si no anoche, 6277. Ahora, por favor, compartimos.
2: Estado del tiempo.
0: El estado del tiempo. Vamos a actualizar el estado del tiempo para el día de hoy. Arrancando por la capital colombiana, que llovió y fuerte durante toda la noche en Bogotá. 12 grados centígrados. Bendito sea Dios que ya ha comenzado a llover en algunas regiones. Pero
2: que no llueva con tampoco, esos vientos huracanados.
0: Ahí va, precisamente. Con esos vientos huracanados, ¿no?
2: Así solidarios. Me quedo con la calor.
0: Solidarios. Y vamos a estar muy atentos de la situación generada en Atanques con estos vientos huracanados. Bogotá con 12 grados, ciudades de la costa. Montería y Sincelejo están con 25 grados centígrados. Cartagena y Barranquilla, al igual que Riohacha, están con 27 grados. Santa Marta tiene 26. Valledupar, nuestra ciudad, tiene a esta hora 5 de la mañana con 14 minutos, donde comenzamos ya a amanecer, comienza a amanecer. Tiene 25 grados, el cielo está nublado. La máxima de hoy, ¡ay, Dios bendito! Alta, 36 grados. Pronóstico de lluvias después de las 2 de la tarde. Pronóstico. Oído, la palabra pronóstico significa probabilidades, que puede variar. El despertar en pleno, 5:30 de la mañana. Durante toda la mañana, nublado. Mediodía nublado. Después de las 2 de la tarde, empiezan a aparecer las probabilidades de lluvias con un 10%. Pero el pronóstico diario es el que está alto, 45%.
2: ¡Ay, Dios!
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0: Bueno, compañera Connie Salvear, ya viene Cami Roa en la vía, ¿oyó? Dice, a ver, señor... Ok, perfecto. Muy bien. A ver, en los hechos históricos, hoy, 27 de mayo, es el Día Mundial del Turismo.
2: Bien.
0: ¿Cómo le va a usted con el turismo? ¿Lo aplica?
2: No había mucho.
0: Muy poco.
2: Sí.
0: No había mucho. ¿Por qué no le gusta o por tiempo?
2: Por tiempo.
0: Por tiempo, perfecto. Muy bien. Listo. Despegue de la nave histórica, por favor.
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0: La nave histórica musical. Comenzamos a esta hora, 5:16 minutos. En el miércoles 27 de mayo la arrancamos por el continente europeo. En Madrid está hoy de cumpleaños, 27 de mayo, cumpleaños María del Pilar Cuesta Acosta, más conocida mundialmente o artísticamente como Ana Belén. Cumple 74 años, cantante, actriz y directora española, con una trayectoria artística de más de 60 años. Ha actuado en diferentes películas, obras de teatro. Esta es la voz de Ana Belén. Y ha publicado alrededor de o más de 35 discos. Y ha obtenido muchos premios importantes con la música, el cine y el teatro. Arrancó muy joven, muy niña, en películas y programas de radio, para convertirse en toda una celebridad. Esta es Ana Belén, quien está hoy de cumpleaños, española.

0: La nave histórica musical del continente europeo, de Madrid, España, vuela rápidamente hacia nuestra Colombia del alma, nuestro país, y aquí en Valledupar aterriza precisamente. Ahí estábamos dando un chance ahí para que Poncho Juliao nos permita el aterrizaje.
1: ¿Ah? ¿Será que sí?
0: Dice Poncho que hay congestión.
1: Hombre.
0: Que viene apenas llegando de San Diego.
1: Hombre.
0: Listo, ya abrió, ya encendió las luces. Dice. Listo, Ponchale, muchas gracias. Aterriza la nave. Y hoy para hablarles de una fecha de luto, se cumple el primer año del fallecimiento de un destacado artista de nuestro folclor vallenato. Leonidas Enrique Moya Fula, el peladito Leo, como cariñosamente le decíamos. Guitarrista, corista, cantante, productor musical de nuestro folclor y compositor además. Hijo del maestro Sergio Moya Molina, creador, cofundador del famoso trío de oro de los hijos de Sergio Moya Molina, al lado de su hermano Sergio Moya Jr., al lado de Aníbal, conformaron esta agrupación que aún se mantiene vigente. El pelado Leo Moya alcanzó a grabar también como solista, además de acompañar ahí en el trío temas como Lo que siento, Mis muchachitas, Lo que siento de Hernando Marín, Mis muchachitas. Se declaraba, a pesar de ser hijo del maestro que adoraba y amaba sus obras musicales, del maestro Sergio Moya, admiraba mucho la música de Hernando Marín, que frecuentaba y perteneciente al famoso trío de oro. Hace un año se nos fue, después de una lucha con una penosa enfermedad que lo mantenía constantemente viajando entre Valledupar y la ciudad de Medellín, sin perder hasta el último instante esa jocosidad y esa alegría. Como corista, ingresó a la agrupación de Farid Ortiz y el comandante Emilio Viedo, y de ahí dio el salto a la agrupación de Jorge Oñate con Alvarito López, donde empieza profesionalmente, graba en El Más Fuerte. El álbum ahí fue su debut en grabación, al lado de Alex Manga como primera voz, convirtiéndose en una famosa dupla que después era invitada por diferentes artistas para sus grabaciones. Hizo parte también de la agrupación de Iván Villazón. Estuvo con Diomedes Díaz también una temporada como segunda voz. Leonidas Moya, ¿cómo te recuerdo, mi peladito del alma? ¿Cómo te recuerdo, hermano? Dios te tenga en la gloria. Dios te tenga en la gloria. Leo Moya, Leonidas, un año ya de su partida.

0: señoras y señores, una vez más le decimos a ustedes buenos días, bienvenidos, bienvenidos. Comenzamos temprano, es más bacano con el ajite, la alegría del pueblo colombiano. Connie Salvear y Javier FM, Javier Fernández Baeste, dos voces que le vamos a acompañar en esta mañana del miércoles, mitad de semana, Conexiones Olimpiquistas.
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0: 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Desde Valledupar, capital mundial del Vallenato, ciudad de los Santos Reyes, capital del departamento del Cesar, desde el tradicional barrio obrero en la calle Iván Villazón. A esta hora me permito hacerles una gran invitación para comenzar con alegría, en paz. Vamos a abrirle nuestro corazón a Dios para escuchar la reflexión de Happy.
1: No te rindas en el proceso. No te rindas. Sigue dándole. Avanza. Hay días en los que tú quieres tirar la toalla. Hay días en los que yo imagino que te levantas cansado, agobiado, angustiado y quieres rendirte, quieres tirar la toalla. Sientes que haces mucho y que avanzas poco. Y dices, yo el esfuerzo que hago parece que no da frutos. Y ahí es cuando la motivación se apaga. Pero justo ahí, en ese punto, donde tú quieres rendirte, es donde más está trabajando Dios por ti. Es donde más Dios está trabajando en ti. El proceso no es castigo, es preparación. Es en lo oculto donde se forman las raíces fuertes. Es en la espera donde se construye el carácter. No te rindas. No te rindas. No te rindas solo porque no ves resultados inmediatos. Lo que Dios está haciendo en tu vida no es rápido, es eterno. Por eso no abandones el proceso, porque ahí es donde nace tu propósito. Dile, Dios, amado Dios, gracias por los procesos que me están formando. Dile, Dios, perdóname las veces cuando yo me desanimo, cuando quiero rendirme. Hoy te pido fuerzas para seguir, paciencia para esperar y fe para creer que todo tiene un propósito. Dile, Dios, sostén mi corazón y ayúdame a no soltar tu mano. Amén. No te rindas en el proceso. Que Dios te bendiga inmensamente. Que tengas un hermoso día. Agarrado de la bendición de Dios. Recuerda que Dios es bueno. Dios

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0: dos canciones que fueron interpretadas en la voz de Leonidas Moya. La voz, aquí las canta Leonidas, reconocido corista, segunda voz también de nuestro folclore, con grabaciones importantes dentro del folclore. Un año ya de su triste y lamentable partida. A toda su familia, especialmente a sus padres, un abrazo solidario. Sabemos perfectamente el dolor que aún se mantiene en el corazón de cada uno de todos los que compartimos con este hermano y amigo Leonidas Moya. Hoy, a las 6 de la tarde, se va a realizar una misa a la cual están invitando los familiares por el fallecimiento de un año ya del fallecimiento de Leonidas Enrique Moya Fula. Hoy a las 6 de la tarde en la iglesia La Inmaculada Concepción.
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0: 5:34. Retornemos a las noticias. Demos un vistazo a cómo amanece hoy el país. ¿Cómo está la región? Mucha atención.
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0: Desde ya en toda Colombia nos preparamos para lo que será la jornada electoral del próximo domingo, donde se elige en primera vuelta al nuevo presidente de los colombianos, que tendrá la responsabilidad de manejar el país durante 4 años. Y ya las autoridades empiezan a tomar medidas, una de ellas lo de la ley seca, que rige desde el sábado 30, desde las 6 de la tarde, hasta el día lunes.
3: Exacto.
0: A las 6 de la mañana, lunes 1 de junio, habrá ley seca. Significa que los establecimientos que acostumbran a abrir sus puertas para la venta de bebidas embriagantes no podrán hacerlo. Y diferentes disposiciones, una de ellas también, se prohíbe el uso de armas. Esto con la intención de garantizar el orden público, la convivencia ciudadana y el normal desarrollo de la primera vuelta presidencial que se va a realizar en todo el país el próximo domingo, jornada que ya arrancó a nivel internacional y con reacciones en diferentes partes del mundo. Las medidas son establecidas en este decreto por el gobierno nacional. Igualmente, los diferentes mandatarios podrán realizar también sus ajustes dependiendo la situación de la zona.
3: Mire que en el marco de esta primera jornada de elección presidencial en el exterior estuvo marcada por largas filas, quejas de los votantes. En el exterior se inició desde el lunes, eso de las 8 de la mañana, se acabará dicha jornada electoral domingo 31 de mayo a las 4 de la tarde. Con el inicio de la votación anticipada, por ejemplo en Miami, superó las expectativas en gran parte por el feriado de Memorial Day, que fue aprovechado por miles de colombianos para ir al Museo de Coral. Las filas están muy largas y así fue durante toda la jornada.
0: Mire que en algunos consulados, embajadas, muchos colombianos residentes en el exterior se quejaron que no pudieron votar o ejercer el derecho al voto por las demoras, y luego le salían con que no, que ya estaba cerrado.
3: Ay,
0: como raro ello, ¿no?
3: Sí, señor.
0: Otro hecho, a nivel país, atención, el ataque con explosivos. Esto ocurrió en la madrugada de hoy en Riohacha, noticia de última hora. Atención, un grave ataque con explosivos contra la fuerza pública sacudió la madrugada de hoy a la capital del departamento de La Guajira, Riohacha. El hecho se registró en el batallón de infantería mecanizada número 6 Cartagena, que está ubicado sobre la troncal del Caribe, en el kilómetro 5 de la vía que comunica a Riohacha con Maicao. Se conocen las primeras informaciones alrededor de esto. El atentado habría sido perpetrado con explosivos artesanales tipo cilindro, lanzados contra las instalaciones militares. Uno de los artefactos cayó sobre la zona de dormitorios de los soldados, causando graves daños en la estructura del batallón.
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0: 5:38 5:38. La búsqueda que realizan las autoridades, mucha atención de una aeronave tripulada que se perdió mientras realizaba labores de inteligencia. Esto ocurrió en el departamento del Cauca. Han confirmado las autoridades la búsqueda en esta zona del país de una aeronave no tripulada de la Fuerza Aeroespacial Colombiana, con la que se perdió contacto mientras adelantaba una misión en esa zona del país.
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0: A nivel local, mucha atención. Lo registrado en las últimas horas en el corregimiento de Atanques, en el departamento del Cesar. Un fuerte aguacero, acompañado de vientos huracanados, dejó sin fluido eléctrico a esta localidad y a varios sectores. También el daño generado a más de 30 viviendas y cultivos, según el relato que están haciendo habitantes en esta zona del país. Ahí en el corregimiento de Atanques, varias casas se les cayó el techo parcialmente y algunas en su totalidad. Y la comunidad apenas comienza a organizarse para hacer un balance de todo lo que allí se perdió debido al fuerte aguacero que tumbó además líneas de energía y dejó a esta zona del departamento del Cesar incomunicada al no poder cargar sus celulares, lo que también ha dificultado que puedan tener contacto con sus familiares y con las autoridades. Estaremos muy atentos a esta situación que se vivió en las últimas horas en el corregimiento de Atanques.
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0: 5:41 Las autoridades siguen con la investigación sobre el extranjero, el holandés que fue víctima de un ataque a bala ocurrido el pasado domingo en la vereda Las Casitas. Ya se adelantan las primeras informaciones. El extranjero recibió 7 impactos de arma de fuego en diferentes partes del cuerpo y yacía a un costado de la vía que comunica al corregimiento con Valledupar, por lo que fue auxiliado y trasladado con heridas graves a un centro asistencial. Tras llegar ahí, los médicos confirmaron horas después que la víctima había llegado sin signos vitales.
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0: También se conocen más datos sobre Karen Dayan Hernández, la mujer de 28 años que fue hallada sin vida al interior de una vivienda en la invasión Vista Hermosa en esta ciudad. Según los primeros reportes, residía desde hace algún tiempo en ese sector de Valledupar y era conocida entre vecinos y allegados como una mujer alegre y sociable con la comunidad. Su repentina muerte ha causado tristeza entre personas cercanas, quienes aún no salen del asombro por lo ocurrido.
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0: 5:42 Atención en la zona corregimental. Nuevo hecho que deja un siniestro vial que ocurrió en las últimas horas en la vía que comunica Valledupar con el corregimiento de Valencia de Jesús, a la altura de la entrada al municipio de Pueblo Bello. Se confirmó en las últimas horas el fallecimiento de un niño de 4 años de edad, quien permanecía bajo atención médica en un centro asistencial en Valledupar y había sido trasladado con heridas. De acuerdo con familiares, el menor luchó por su vida tras ser trasladado de urgencia al hospital después de la colisión. Sin embargo, pese a los esfuerzos realizados por el personal médico, la gravedad de las lesiones terminó provocando la muerte del menor.
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0: 5:43 minutos. Atención, que en las últimas horas también fue trasladado a la cárcel alias Caballo, que fue señalado de asesinar de 70 puñaladas a un menor de edad. Se trata del asesinato de Darwin Daniel Arcón Márquez, de 17 años, hecho registrado en las últimas horas en el barrio Nuevo Milenio, según las autoridades. Estos hechos ocurrieron el pasado 24 de mayo, cuando el hoy procesado habría sostenido una discusión con el adolescente y posteriormente lo habría atacado con arma cortopunzante.
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0: Con 10 jugadores arrancó en pleno la concentración de la Selección Colombia con miras a los partidos amistosos y luego lo que se viene ya en los próximos días, el Mundial de Fútbol. El profesor Néstor Lorenzo, en la capital colombiana, ya comenzó a trabajar desde el día anterior con los 10 jugadores y se espera que en el transcurso de las horas sigan llegando los otros convocados para completar la nómina de 26 jugadores que estarían

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1: 5:45 minutos. En Olímpica Estéreo no somos emisora, somos parte de la gente. En este miércoles 27 de mayo, lo que es noticia en nuestro folclore. Hoy, primer aniversario de fallecimiento de Leonidas Moyafula. Dos hechos a nivel histórico se registraron el día anterior, el centenario del maestro Rafael Escalona y el natalicio número 69 del cacique de la Junta Diomedes Díaz. Ahora, a través de Olímpica Estéreo, empezamos ya con el homenaje a Rafael Orozco, que en este 11 de junio se cumple un año más de su triste y lamentable partida. 5:46 minutos. Para hoy les tenemos lo nuevo de Karen Lizarazo. La artista estará en Temprano es más bacano más adelante. Esta semana también los hermanos Carrillo presentan una canción. Avanzan los preparativos para lo que será el lanzamiento de El Pluma Blanca. 4 de julio, Parque La Leyenda, será este lanzamiento en vivo donde Chulo Díaz recientemente presentó al lado de Elías Mendoza su nuevo álbum musical El Pluma Blanca.
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0: Esa es la voz de Junior Santiago y el acordeón de Julián Rojas. Canción de Wilmar Bolaños. Quiero volar. Miércoles y avanzan los preparativos de lo que será el lanzamiento en el Parque de la Leyenda Consuelo Araújo del Pluma Blanca.
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2: ¡Chulo! 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
0: Piensa a mirarse el calendario y a marcar los días que faltan para vivir la gran fiesta de lanzamiento. Ya se lanzó el álbum musical, la producción, lo nuevo de Chulo Díaz al lado de Elías Mendoza, el Pluma Blanca. Y ahora los seguidores están con el corazón puesto para acompañar al Pluma Blanca en el Parque de la Leyenda el 4 de julio.
1: ¡Chulo!

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1: La situación ocurrida en el corregimiento de Atanques es preocupación para todos los que habitamos aquí en Valledupar. Nuestro abrazo solidario y atentos, atentos a los requerimientos que haya en torno a lo ocurrido allí por la parte de la comunidad, luego de este fuerte aguacero, estuvo acompañado de vientos huracanados, que dejó cultivos y viviendas dañadas ahí en el corregimiento de Atanques, al norte del municipio de Valledupar. El aguacero también tumbó las líneas de energía y las familias incomunicadas, lo que no les fue posible avisar con tiempo a todos sus cercanos, especialmente a las autoridades. Pero ya hoy, a través de Olímpica Estéreo, podemos ser un puente para que ustedes tengan la oportunidad de transmitirnos la situación que están viviendo ahí con lo ocurrido después de el fuerte aguacero y los vientos huracanados registrados en las últimas horas en el corregimiento de Atanques, corregimiento del municipio del departamento del Cesar.
2: Mire que el balance que se entrega hasta el momento de este vendaval destechó 30 casas, muchos cultivos destruidos de esta fuerte lluvia con caído de granizo, dejando estas más de 30 viviendas totalmente destechadas.
1: Vamos a estar muy atentos aquí a través de Olímpica Estéreo con nuestros oyentes, amigos y todas esas familias del corregimiento de Atanques.
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1: No somos emisoras, somos parte de la gente. Hoy es miércoles 27 de mayo del año 2026. Lo que es noticia en nuestro folclor. Primer aniversario, hoy 27 de mayo, del fallecimiento de Leonidas Moya Fula, corista, segunda voz, cantante, compositor, productor y cofundador del Trío de Oro, los hijos de Sergio Moya Molina, hijo del maestro Sergio Moya, falleció hace un año. Hay misa de acción de gracia por el eterno descanso de este gran hermano y amigo hoy a las 6:30 de la tarde. Ayer, dos valores culturales de nuestro folclor fueron resaltados con diferentes actos. El maestro Rafael Escalona, en sus 100 años de nacimiento, en su fecha especial, ayer también, con actos realizados por parte de sus familiares. También la fecha del natalicio de Diomedes Díaz, con actos en toda la ciudad y la presencia en nuestra tierra de grandes seguidores en todo el territorio. Atención, avanzan los preparativos para lo que será el lanzamiento en vivo en el Parque de la Leyenda Consuelo Araújo Noguera de El Pluma Blanca, lo nuevo de Churo Díaz con Elías Mendoza. Hoy tendremos en la cabina de Olímpica Estéreo a Karen Lizarazo. Viene a promocionar su álbum musical, su nuevo álbum. Aquí la tendremos en breve. Los hermanos Carrillo preparan canción de lanzamiento. Atención, Giancarlo Centeno, triunfante en Argentina, sigue rumbo a Estados Unidos. Ever Vargas presenta su nuevo álbum Bohemio. Hoy les tenemos el listado de las canciones que vienen oficialmente en este nuevo álbum de Ever Vargas, titulado el álbum Bohemio. Canciones de los más destacados compositores de nuestro folclore aparecerán este viernes 29 de mayo en el álbum Bohemio, lo nuevo de Ever Vargas.
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1: Deportes Tolima sacó la cara por el país en Copa Libertadores de América y está en los octavos de final.
2: No mal.
1: El equipo tolimense avanza en el segundo lugar del grupo B luego de obtener un empate 0-0 en su último partido de la fase de grupos. El conjunto del departamento del Tolima planteó un partido inteligente en el que dominó por varios pasajes, jugando con la necesidad del cuadro peruano de ganar para seguir con opciones de avanzar por lo menos a la Copa Sudamericana en el tercer puesto. Tolima vuelve a octavos de final en Libertadores luego de 4 años. Lo que lograron en el 2022 con aquella histórica presentación cuando vencieron al Atlético Mineiro y quedaron detrás del conjunto brasileño en el grupo. En esa oportunidad perdieron con Flamengo en la fase de los mejores 16. Ya en esta ocasión, el Deportes Tolima logra la clasificación al terminar en el segundo lugar del grupo con 8 puntos, debajo de los 10 de Coquimbo Unido. Nacional de Uruguay quedó con las mismas unidades del cuadro colombiano, pero con 4 goles de diferencia menos. Deportes Tolima clasifica a la siguiente ronda en Copa Libertadores.
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0: Con el amor no se juega. Robert Oñate, gran compositor. Y destacadas también las presentaciones que hace como cantautor el compositor Robert Oñate del Morino, en el departamento de La Guajira. Esta es la voz de Iván Villazón. Se llama Con el amor no se juega.
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0: ¡Olímpica! 6:14 en este miércoles 27 de mayo, ya mitad de semana del 2026. Semana que avanza para el próximo domingo ya tener esa cita con la democracia. Resultados con las loterías. Sinuano Noche, 6277. 6277. Caribeña Noche, 3473. 3473. Caribeña Noche, 3473. Sinuano Noche, 6277. Hoy, 27 de mayo, es el Día Mundial del Turismo. Y vamos ahora a actualizar el estado del tiempo. Valledupar sigue nublado, registra 26 grados centígrados a esta hora. Tendremos 10 grados más, la máxima 36, tipo 1 a 3 de la tarde, 36 grados. Durante toda la mañana, nublado, nublado mediodía y después de las 2 de la tarde. En estos momentos, por lo que es pronóstico, empiezan las probabilidades de lluvias. 2 de la tarde con un 10%. Pero el pronóstico diario está en 40.
4: Ok. Ay, esta lluvia. Bueno, sí. Yo tengo por aquí un dato, Javier. De esos datos curiosos que uno dice, o sea, sí es verdad. Resulta, pasa y acontece esto acá en Colombia, exactamente en Huila. Una candidata al bambuco ha realizado una denuncia de acoso sexual por parte de su pareja de baile. Ay, Dios. La entidad.
0: ¿Cómo es la cosa? ¿Cómo es la cosa? ¿Cómo es la cosa?
4: La entidad encargada del festival de Bambuco ha emitido un comunicado donde están informando que apartarían al bailarín de la lista de parejas oficiales del festival. Al parecer, el man como que está enamorado de la pareja. Pero ahí ya como que no le suena.
0: Siguen de moda las denuncias sobre acoso sexual.
4: Sí, esta grave denuncia se conoció en medio de la realización de la versión 65 del Festival de Bambuco, San Juan y San Pedro. Tania Vanessa Salazar, la candidata pues al reinado departamental que representa al municipio de Pitalito, denunció a su pareja de baile por presunto acoso sexual. La denuncia, que rápidamente se conoció en redes sociales, ha generado todo tipo de reacciones a favor y en contra. Sin embargo, se tomó la decisión de apartar al parejo Jesús Tejada, con una amplia trayectoria, de la lista oficial de los parejos del festival.
0: Lo sacaron ahí
4: del grupo. Lo sacaron. A lo que se conoció la denuncia, la candidata de Pitalito recibió el respaldo por parte de la administración municipal, que le está brindando acompañamiento institucional y respaldo jurídico, psicológico y humano frente a los hechos que ella denunció de manera pública. ¿Será que el man le estaba echando los perros y ella...?
0: Hay que tener cuidado y...
4: Hay que saber echar los perros hoy en día.
0: Y hay que tener cuidado, Connie, hasta para echar un picado de ojo. Le pegan una grabada preso. Uno, o una picada de ojo, un agarradito de mano, o cualquier piropo así que uno tenga la oportunidad de lanzar, tenga cuidado. Lo graban y ahí va a estar la vaina.
4: Bueno, pues.
0: ¿Tengo comunidad?
4: Sí,
0: sí, claro.
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0: Mientras usted hablaba sobre la denuncia ahí en el Festival del Reinado Nacional del Bambuco,
4: ajá,
0: sobre acoso.
4: ¿Hay otra cosa por ahí?
0: No.
4: Ah.
0: Sigue el bloqueo en la vía que comunica hacia el departamento de La Guajira y después de las aguas del Pilar.
4: Ah, ok.
0: Sigue el bloqueo, ya completan 24 horas. Comenzaron ayer. No permiten el paso de vehículos. Las protestas siguen por parte de algunos habitantes de los municipios de las aguas del Pilar, Urumita, en esta zona están protestando desde ayer y esa protesta es con bloqueos, palos y escombros que colocaron en el puente cercano. Cuando usted va desde el municipio de La Paz hacia las aguas del Pilar, antes de llegar a las aguas hay un puente. Ahí han colocado palos y escombros para no permitir, no están permitiendo el paso de vehículos. En protesta a los habitantes, quieren que las autoridades, especialmente la empresa de energía, se solucione el impasse que hay ahí con el fluido eléctrico. Los habitantes, tanto de La Jagua del Pilar como de Urumita, están protestando por los constantes apagones o fallas en el fluido eléctrico.

0: Parado en la Raya, que es una canción de Rafa Manjarres, la voz de Silvestre Dangond, que se encuentra por el sur del continente en los preparativos de lo que serán sus próximas presentaciones en varios de estos países suramericanos. Son las 6:24, ya son las 6 de la mañana, 24 minutos.
1: Arriba, arriba.
0: Vamos a celebrar cumpleaños también con nuestro reporte al 321-619-9937 de Olímpica Estéreo. Hoy queremos felicitar a Ley Sofín Fuentes Renas. Está cumpliendo 10 años ahí en el barrio Los Caciques. Queremos felicitarla de parte de su mamá, Esled Renal, su papá José Luis, su hermano Lucas, la abuelita Mari, sus tíos y demás familiares, especialmente de parte de su yeyo, el gran Fabián Renals, felicitando a Asley Sofía Fuentes Renals, que hoy está celebrando su cumpleaños. Gran amigo, está de cumpleaños propio Millo Salén. Para Millo Salén, hoy en Olímpica Estéreo estamos deseando que los cumpla muy feliz en este 27 de mayo. Felicidades para Millo Salén, que se encuentra de cumpleaños.
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2: El Deportivo Independiente Medellín ha oficializado la contratación de su nuevo director técnico. El equipo antioqueño ha hecho el anuncio en las últimas horas, en la previa de su juego de Copa Libertadores contra Estudiantes. El nuevo director técnico será Luis Amaranto Perea, uno de los grandes referentes de la historia del fútbol colombiano y a nivel internacional, y esta vez se vuelve a vestir de rojo y azul para comandar al equipo de sus amores. Luis Amaranto Perea, en la actualidad, es el segundo al cargo ahí en los técnicos de la Selección Colombia. Se sumará a la responsabilidad del equipo antioqueño luego del Mundial. Luis Amaranto Perea es el asistente técnico de Néstor Lorenzo en la Selección Colombia y estaría asumiendo su nueva responsabilidad una vez terminada la participación del combinado nacional en la Copa del Mundo. El Independiente Medellín ya tiene nuevo técnico y es Luis Amaranto Perea.
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2: No somos emisora, somos parte de la gente. Hoy es miércoles 27 de mayo del 2026. Lo que es noticia hoy, nuestro folclore. Primer año del fallecimiento de Leonidas Moya Fula. Habrá una misa a las 6 de la tarde en la Inmaculada Concepción por el eterno descanso del corista segunda voz, guitarrista, productor musical y cantante de nuestra música vallenata, hijo del maestro Sergio Moya y cofundador de la agrupación Los Hijos de Sergio Moya Molina. Luego de la fecha ayer, 26 de mayo, donde se recordaba el centenario del maestro Rafael Escalona, el natalicio de Diomedes Díaz, ahora, a través de Olímpica Estéreo, nuestra ruta va hacia la fecha de partida de Rafael Orozco, que es este 11 de junio. Atención, avanzan en firme los preparativos para lo que será el lanzamiento en vivo en el Parque de la Leyenda, vallenata Consuelo Araújo Noguera, de El Pluma Blanca, lo nuevo de Chulo Díaz, al lado de Elías Mendoza. Hoy lanzaremos ya en breve lo nuevo de Karen Liz Sarazo, el nuevo álbum El Tiempo Perfecto. Ya comienzan a llegar las
3: seguidores,
2: banderas moradas,
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2: La Mancha Morada. En este álbum musical que presenta Karen Liz Sarazo, El Tiempo Perfecto, que lanzaremos en breve con la visita en nuestros estudios de esta talentosa cantante. Los hermanos Carrillo preparan canción de lanzamiento. Atención, Giancarlo Centeno, triunfante en Argentina, sigue rumbo a Estados Unidos. Ever Vargas presenta este 29 de mayo su nuevo álbum Bohemio, 20 canciones. Traerá este álbum luego de varios años. El artista estará ausente a nivel de grabaciones, pero que contiene un exitoso catálogo que lo muestra tanto en Colombia como a nivel internacional. El nuevo álbum de Ever Vargas saldrá este 29 de mayo.
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2: El grave ataque con explosivos que se registró en la madrugada de hoy en Riohacha, capital del departamento de La Guajira, hecho que se registró en el batallón de infantería mecanizada número 6 Cartagena, que está ubicado sobre la troncal del Caribe. Las autoridades han manifestado que este atentado habría sido perpetrado con explosivos artesanales tipo cilindro lanzados contra las instalaciones militares. Uno de los artefactos cayó sobre la zona de dormitorios de los soldados, causando graves daños en la estructura del batallón.
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0: y pra, directo al cora.
1: ¡Báilalo! ¡Y la linda Luna!
0: ¿Cómo es? ¿Cómo es? Hermano.
2: Hermano.
0: Hermano.
2: Hermano. Hermano.
1: Y me dejaron.
0: Ya yo ese saludo lo tengo yo.
2: Lo tiene claro, ¿cierto?
0: Ya yo lo tengo. Hermano, yo ya yo sé quién.
2: Mi hermano.
1: Está perjudicando.
2: Ajá. Diego Daza. Pareciste tú.
1: Ponte en pila.
2: ¿Cómo aparece así, Cita Feris?
1: Ahí te pareciste.
0: Directo al Cora. A 6:45 minutos.
2: Sí.
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0: sí,
2: todos,
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0: Muchos,
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1: Otro gran artista se suma a la lista de cantantes que han escogido el mes de mayo para hacer el lanzamiento de sus producciones musicales. Les hablo de Ever Vargas. Presenta a finales de este mes el álbum Bohemio. El vallenato romántico se viste de gala este viernes 29 de mayo, presentando al consagrado intérprete Ever Vargas con este nuevo álbum. 20 canciones. Trae temas como Contigo Nadie Puede Ser Feliz, de Luis Carlos Valencia, La Tristeza Mía, de Wilfran Castillo, La Cajita, de Rolando Ochoa, Cómo Acostumbrarte, de Alberto Tico Mercado, El Karma, de Andrés Felipe Rivera, Perdón, de Dago Orozco, Montón de Estrellas, en versión vallenato, tema que hiciera éxito Polo Montañés, Que mi Dios decida, de Alex Martínez, Déjame la vida en paz, de John Mindiola, Que venimos siendo, es otro de los temas, viene acompañado de Pasabordo, Me Toca Olvidar, de Rafa Ángel, Masoquismo, de Brian Oñate, Llórenla, de Wilmar Bolaño, Fuiste Cruel, de María José Ospino, Cómo Lo Haces, de Daniel Bula, Feliz Cumpleaños, de Jorge Balbuena, El Idiota Perfecto, de Luis Fernando Villero, Reflexiona, de Walter Orozco, No Te Juzgaré, de Nelson Alvarado, y Soy el Hazme Reír, de Fernando Daza. Este viernes 29 llega Bohemio, lo nuevo de Ever Vargas.
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0: se te hizo tarde. Se hace la voz de El Jilguero de América, el gran Ruiseñor de César, Jorge Oñate.
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0: 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A ver.
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0: La familia que soñé. Hola, mujer, ¿cómo estás? ¿Cómo amaneciste? ¿Bien? ¿Ese es tu bebé? Ah, está demorado hoy. Bien temprano. ¿Cómo se llama el niño? Emiliano. Ah, carajo. Bien. La familia que soñé. Tema de John Mindiola. Con la voz de Rafa Pérez. Este tema comenzó a tomar una fuerza impresionante en el país. La familia que soñé. Ya son las 7 de la mañana.
1: Sí, señor.
0: 7 de la mañana.
1: ¿Cómo con todo?
0: 7 de la mañana ya. Mi compañera Connie Salvear. ¿Listo aquí? ¿Qué se me hizo? Ahora sí. 7:09. 7:09.
1: De una.
0: Con el sonido característico de nuestra alfombra naranja. ¡Carajo! Pero permítame, antes del abrazo, con el sonido característico de nuestra alfombra naranja, por donde desfilan las grandes celebridades de la música y la radio, en la cabina de Olímpica Estéreo, quiero darle la bienvenida con todos los honores a este hermano de la

0: hermano de mi alma. No sabes el honor que me da tenerte aquí en Olímpica Estéreo. Buenos días, ubícate ahí, por favor.
1: Ese honor es mío, papá lindo. Ese honor.
0: Bienvenido.
1: Ese
0: bienvenido,
1: honor, señor. Puedes tenerme aquí, Rafa, también. Qué maravilla. Te abrazo con todo el cariño, Connie, a todos, a todo Valledupar. Hace días que no veníamos por aquí.
0: Hace rato.
1: Y tú sabes que esta tierra, gracias a ti, esta tierra se convirtió también en mi tierra.
0: Claro.
1: En mi tierra. Me ha dado tantas alegrías.
0: Con toda esa música de la gente.
1: No, oh, me ha dado tantos abrazos.
0: Y eso, esa trayectoria tan exitosa a través de la televisión y todo lo que... Lo que ha tenido la marca Moisés Angulo, porque es un referente de nuestra costa, de nuestro Caribe y un orgullo de nuestro país. Bienvenido a Valledupar.
1: Papá lindo, estoy emocionado, emocionado de poderte ver. Tú sabes la amistad que nos une.
0: Señor, hace muchos años.
1: Y no nos vemos mucho, pero nos queremos mucho.
0: El aprecio está ahí.
1: Así es, así que te abrazo, abrazo a esta audiencia maravillosa, abrazo al Valle. Ahorita con mi esposa que te mandó, Dianita, te mandó un abrazo especial. Hoy le envío ese extensivo, ese abrazo a toda esta familia de Olímpica que sigue como una manta para decirles que el abrazo es una mezcla de abrazo y aplauso y un aguacero de bendiciones y feliz de estar aquí.
0: Le iba a preguntar, ¿abrazo?
1: Abrazo. Imagínate que en la pandemia, tú sabes que no podíamos hacer nada, tú sabes por lo que pasamos ese momento tan doloroso con Diana, que se extendió por 2-3 años, ya la gente sabe el testimonio y tú lo sabes muy bien, y no nos permitían abrazarnos, no nos permitían nada. Entonces, algún día, haciendo un aguacero de amor, dije, abrazo. Y yo la traté de arreglar y dije, y me salió abrazo, mezcla de abrazo y aplauso. Y ahí se quedó.
0: Abrazos y aplausos.
1: Ahí se quedó.
0: Bueno, el motivo de su presencia en Valledupar, honrosa para nuestra región, obedece a una cita importante que hay para mañana aquí en Valledupar. Hablemos de ello.
1: Pues imagínate que estamos absolutamente felices con Confacesar. Me ha hecho una invitación muy especial y estoy feliz.
0: Y esos eventos de Confacesar tienen un sello de garantía.
1: Pero garantía impresionante. Imagínate que yo desde hace mucho tiempo venía inquieto porque nosotros los seres humanos vivimos siempre esperando ¿qué va a pasar? Vivimos mucho en el futuro. Y otros viven presas del pasado, con la culpa, la vergüenza, y no nos deja caminar y no vivimos realmente donde vivimos, que es donde hoy, el presente.
0: El presente.
1: Este momento yo no lo cambio por nada. Mañana
0: el hoy,
1: ya no
0: el
1: lo
0: ya.
1: Exacto. Entonces, fui creando con el correr de la vida una obra. Una obra. Alguien me dijo, oye, ven acá, y ahora te volviste contachiste. Yo le dije, no, yo de cuentachiste no tengo nada. Pero no hay nada más chistoso que las cosas que le van pasando a uno en la vida y que después uno se acuerda, ¿no? Sí. Y uno dice, oye, ¿te acuerdas esto? Y este es un monólogo donde en medio de música, en medio de alegría, en medio de anécdotas, de las anécdotas de la vida, voy contando cosas de la televisión y voy contando todo, y es una invitación a dejar de buscar tanto cuento con final feliz para de una vez vivir feliz sin tanto cuento.
0: Sí.
1: Es eso, es una invitación a través de todo lo que ha pasado. Voy a contar historias de la televisión y los comerciales de la obra son canciones. Con los músicos, vamos tocando y vamos alegrando, la gente baila, la gente se ríe.
0: Tiene ese sabor de la gente del camino.
1: Pero total,
0: total, 100%.
1: Pero total, es una sabrosura y bailo y canto y animo a la gente. Y también los pongo a pensar, como yo lo he pensado, de que muchas veces la felicidad está más cerquita de lo que creemos, ¿no? Vivimos buscándola en otro lado y está allí. Tal vez es una persona que tienes al lado que no has visto. Tal vez es un amigo que desde hace mucho rato no lo abrazas. Tal vez la alegría y la felicidad está ahí. Entonces, de eso vamos a hablar.
0: Y por eso va enfocado a la familia.
1: Va
0: a todas las familias.
1: A los jóvenes de todas las edades, desde 5 años hasta 105. Porque desde los 5 hasta los 105 nos complicamos
0: la vida.
1: Pero
0: mira, es que ahí es fundamental que pueden ir los niños también a disfrutar de
2: para compartir
0: de
2: este en familia,
0: show,
2: claro.
0: Este show.
1: Claro, no le encanta porque voy hablando de personajes y de... todo lo que digo es real. Yo no hago absolutamente nada para que la gente se ría, sino voy contando la historia. Es un monólogo que va trascendiendo y va invitándonos a salir desperjudidos, porque muchas veces tenemos la comidita, tenemos el techo, pero vivimos preocupados, angustiados. Tú lo ves y a la gente dice: ¡ay, ven acá, qué te pasa! No, bien, hermano. ¿Pero estás bien? Sí, pero tú sientes que no estás realmente bien. Por eso esta es una invitación que nosotros venimos haciendo con este stand-up comedy o monólogo de vida.
0: Stand-up comedy.
1: Exacto. Comedy. Venimos haciendo, estuvimos ahorita en San José, en Estados Unidos, estuvimos en Miami.
0: Ah, es una gira internacional.
1: Es una gira, y gira nacional e internacional. Hicimos Bogotá en un teatro, ahora vamos también a otras ciudades, Medellín, estuvimos en Armenia, estuvimos en Bucaramanga. Es algo, y la gente ha respondido maravillosamente a esto, porque es que son 40 años, Javi, tú
0: sí,
1: sabes,
0: señor,
1: en esto, y hay mucha tela que cortar.
0: Hay un reconocimiento a esa gran labor que hizo a través de la, y que sigue siendo a través de la televisión colombiana, con todas las propuestas que le ha ido presentando.
1: A mi gente, salúdame a mi gente.
0: Saludo a todos los amigos de este hermano de la vida.
2: A este hombre lo quiero muchísimo. A él le debo que alguna vez llegamos a Valledupar y nosotros pues sabíamos que estábamos sonando, ¿no? Pero no. Y de pronto me bajo yo.
1: Ajá.
2: Me bajo del sitio para entrar a la plaza, ¿no?
0: Sí, señor.
2: Para entrar a la plaza. Y a este hombre le debo yo que fui el primer artista no vallenato en presentarse en el Festival Vallenato. ¿Ah? Y entro yo, y cuando entro, oye, y yo dije: bueno, tranquilo, vamos, me dejas ahí en la esquina y voy entrando con los músicos. ¡No! ¡Eso no era imposible! O sea, llegué, mi mamá llegó sin la moña, Diana. Yo llegué sin camisa. Una vaina, pero. A este hombre.
0: No pienso que a su talento, porque todo lo que ha representado, Moisés. Todo lo que ha representado a través de la cultura, porque todo lo que usted hace lleva ese sello 100% cultural.
1: Gracias,
0: papá. Cultura. Y nos honra esta visita que estábamos esperando tanto, para ese abrazo que siempre acostumbramos a darnos de amistad y cariño.
1: Qué lindo. Y qué bueno, ojalá poderte ver allá y poder ver a tantos amigos, abrazarlos.
0: Es mañana, Rafa.
1: Sí,
0: mañana
1: es una fiesta, sí. ¿Verdad? Es una fiesta. Es una fiesta que nos invita a vivir el presente, que es donde nosotros vivimos. Es una fiesta que sana el alma de cualquier angustia. Por eso cuando entramos, lo primero es dejar allí con la chaqueta o con la camisa o con lo que sea, dejar allá tanta preocupación, porque vivimos preocupados. Entonces vivimos angustiados. Y eso es un descanso para el alma, para los jóvenes, para... De los diferentes credos, de diferentes razas, diferentes condiciones, diferentes pensamientos, todos caben allá, porque es un momento, precisamente eso, es un momento de vida, de amigos, de alegría, y sale la gente,
0: Son eventos muy atractivos, y por la orientación hacia la familia, que es lo que implica, y a tener un rato totalmente diferente. Vamos a acompañar esta nota interesante con esa música de la gente del camino, un compadrito o de esos temas.
1: No, el amor llegó, la canción con la que entro.
0: Va.
1: Y compadrito, ¿te acuerdas? Compadrito.
0: Oh, eso es,
1: Dios mío.
0: Tiene un sello de clásico, pero clásico de otra generación.
1: Pero total.
3: El amor llegó.
0: Oye, búscate, compadrito, mi Doris, por favor. Compadrito, y después con el amor llegó, mientras saboreamos un pinto aquí con
1: un
0: la visita
1: tinto delicioso.
0: Esta mañana.
1: Yo no me quiero ir.
0: No, no se va a ir.
1: Me gustaría irme contigo para Manaure.
0: Vamos.
4: La mamá dice: usted píntela que yo la coloreo.
1: Pero eso no terminamos de decirlo, ya estamos allá.

0: Esa es la música de este gran hermano, artista colombiano, personaje que tenemos en los estudios de Olímpica Estéreo. Y aprovecho, Moisés, para presentarle formalmente disculpas. Hay algunas interrupciones en la frecuencia, pero estamos sometidos en los últimos días a unos racionamientos de energía, oigan, permanentes, constantes. Ah. Apagones, apagones y apagones.
1: Pero la luz que hay aquí da para todo.
0: Sí, sí, sí. Sí.
1: Mira, espectacular, mi bebé. Hermosa entrevista, como siempre, Javi. Le das un abrazo inmenso de mi parte y para su familia, Dianita Mayorga. Oye, Dianita Mayorga, acabamos de cumplir el 3 de mayo los primeros 40 añitos. Y estoy más tragado que cuando no come.
0: Oye, atrévete a ser feliz.
1: Atrévete a ser feliz.
0: La invitación que le ha traído a Valledupar esta vez, y es mañana en el Centro de Convenciones Crispín Villazón de Compa Cesar, donde se va a presentar un importante show para toda la familia.
1: A las 6, Rafa, a las 6 se abren las puertas. Se abren las puertas. Hay un momento antes de animación, un momento de fiesta y como una obra teatral. Hay tres llamados y hay unos animadores que van poniendo juegos. Uno de ellos es una cosa divertida.

0: Y a las 8 en punto empiezo yo, entro cantando El Amor Llegó y Agárrate, que eso lo que viene es alegría, bendición, y muchas cosas interesantes, ¿sabes? A mí me sana cada día, porque yo, si alguien se ha complicado la vida, es Moisés Angulo. Oye, claro, yo soñaba con ser artista, allá en mi barrio humilde. Era tan humilde el barrio, te cuento, que los atracadores atracaban con agua hirviendo.
1: Oye, imagínate.
2: Con la olla.
1: No, o sea, oye, puedo calentar otro poco de agua. No había con cuchillo ni para nada.
2: Con dos trapos, pila que el agua está caliente.
0: Encima. Oye, y entonces yo soñaba con ser artista, ¿no? Mi papá manejaba el taxi, mi mamá cosía ropa. Y yo, y llego a Bogotá con gran esfuerzo, no había artista negro, y me preparo y después empiezo a estudiar música y todo. Oye, y después, un día, pasa el tiempo, gracias a personas como tú, nos va muy bien en la música. Estoy parado en Portugal, en la Plaza Sony, cantando, en la Plaza Sony llena y todo. Oye, y me bajo y me dice Diana, ¿qué pasó? Y yo, no, es que no oí el bajo y la guitarra y no sé qué. Y me dice, pero nunca estás feliz. Mira lo que has conseguido. Mira esto. Y se disgustó. Y con justa razón, yo me justifiqué. Pero con el correr del tiempo me di cuenta que yo allí estaba siendo feliz. Estaba cumpliendo mi sueño, pero por estar molestando, por estar pensando en no sé qué cosa, no lo estaba disfrutando. Entonces, eso en esencia habla de eso. Yo tenía un Renaultito 4, que era...
2: El amigo fiel.
0: El amigo fiel, un Renaultito 4, no, era el otro. ¿El otro cómo es? El Renaultito...
2: El 6.
0: El 6. Ese desbaratado y toda la cosa que Diana lo compró con, y los dos empezamos con eso, ¿no? Que
2: traía el los cambios en la
0: cabina. Exacto, y entonces yo me fui por una grabación, mi primera grabación, y llegué y el director de uno de los actores tenía un tronco de nave, y yo hasta ese día amé mi carro, y después cuando yo vi el otro carro, yo cogí, saqué el Renaultito y lo parqué por allá lejos. Pero ¿y por qué? Porque vi el otro. Pero yo quiero decirte algo, Valledupar, el que no es feliz con su Renaultito 4 tampoco va a ser feliz cuando tenga el Lamborghini, porque siempre va a haber algo más. Por eso tuve una invitación a decir, oye, me voy a disfrutar este café, me voy a disfrutar el presente, porque es que en el presente...
2: Conformidad con lo que uno
0: exacto,
2: tiene.
0: Exacto, el presente es donde vivimos, no vivimos en el futuro, es sí, para planearlo, no vivimos en el pasado, ya lo pasamos. Entonces esto es una invitación a decir, deja de complicarte tanto la vida. Y ahí voy, personajes de mi vida, el abuelo, la abuela, Diana, un artista muy famoso que los dos soñábamos con ser artista, y el man se convierte primero en artista que yo. Y ahí hay una historia que la gente me va acompañando. Y interesante. Entonces, vamos a tener un tiempo inolvidable. Le agradezco a Confacesar, te agradezco a ti abrir los micrófonos. Aquí llegué anoche y lo primero que estoy aquí es dándote un abrazo especial, bendiciéndote, o sea, a ti y a tu familia.
2: Ese abrazo lo recibo con todo el aspecto del mundo, mi hermano.
0: Y si supieran cómo está este café de delicioso, papá.
2: Café de Doña Yoli. Rafa, no sé, ¿seguimos o tenemos más tiempito aún? ¿Tú qué dices? 5 minutos. Tengo un cronómetro aquí.
0: Un cronómetro, pero yo me vuelo todo lo que tú quieras, olvídate. Yo voy
2: contigo. Usted lo vuela y yo soy experto en romper protocolos.
0: Protocolos, bello, bello. Yo me acuerdo una vez que llegamos aquí y se armó tal fiesta acá afuera que yo empecé a cantar y a bailar acá, ¿te acuerdas? Y me decían, ¡ey, ya, porque se armó semejante sancocho!
2: Permíteme, vamos a una breve pausa y ya regresamos con Moisés Angulo, que está en Valledupar y listo para esa super invitación mañana al Centro de Convenciones Crispín Villazón, a la gran comedia

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0: que soy.
1: ¿Viste el jambonazo este grabando?
2: Ah, pues.
1: ¿Viste el jambonazo este
2: sí.
1: grabando?
2: Ahí veo, estoy mirándome si tiene futuro. No,
1: jambonazo tengo... grabando un video, eso hizo como 50 pruebas ahí para un video. Lo quieren saludar a ese público.
3: Pero ya público, qué rico, qué alegría. Míralo, sí, ahí nomás, oye, el valle, sí, oye, ahí nomás. Como decía un amigo, ese es un brincoleto. Míralo, míralo, míralo, míralo.

0: bailándole a una mujer.
1: 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Libre y puro como el viento. El Valle, te amo.
0: Muchas gracias a toda la gente que está aquí. Olímpica Estéreo, mi hermano.
2: Ya voy para allá para la foto para que lo tomemos.
3: Eso.
0: Hasta que se acabe el rollo.
3: Jaime Maestre le envía saludos, guacharaquero, hermano de Pangue.
0: Claro, dile que lo quiero mucho, le doy un abrazo a él y a toda la gente y los espero mañana.
3: Mañana, la invitación es para mañana entonces.
0: Mañana, Centro de Convenciones, Crispín Villazón de Armas.
3: 6 de la tarde.
0: Música, alegría, cosas bonitas para el corazón, para dejar de inquietarnos. Y te aseguro que saldrás menos pesado.
3: ¿Dónde están las boletas? ¿Se pueden adquirir dónde las entradas, Rafa?
0: Las entradas las vamos a conseguir, Rafa aquí me ha dicho. Oye, mira eso.
3: Ajá. Por ahí sí.
0: Me dice. 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Te lo repito. Taquillavirtual.confacesar.com. Ahí la vas a encontrar. Hay diferentes precios para que no se los pierdan. Y es una invitación a la familia, a los jóvenes. De todas las edades, desde...
2: ¿Cuánto es la edad?
0: Desde 5, los cinco niños se ríen.
3: Familia en pleno.
0: En muchas partes y los niños se ríen. Es sano. Y es una para la salud emocional del Valle.
3: Sí. A todos, la invitación en nombre de Olímpica Estéreo es el evento que realiza con Pasesar en Valledupar. La presencia en la ciudad de este hermano.
0: Ay, no, papá lindo, te quiero mucho. Como digo ahí, no te mueras nunca.
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1: 7 de la mañana con 43 minutos y muy temprano estábamos registrando bloqueos en la vía que comunica al municipio de La Paz con la Jagua del Pilar, que ya completan 24 horas, bloqueo ahí en el puente que están en cercanías al municipio, a la entrada del municipio de la Jagua del Pilar, donde los habitantes han colocado palos y escombros para impedir el paso vehicular. Protestan por los constantes apagones a que están siendo sometidos a nivel de fluido eléctrico. Ahora nos reportan bloqueo entre Valencia y Valledupar.
2: ¿Otro bloqueo?
1: Exactamente ahí, en el Puente Callao. Esto es por exigencia de tierras.
2: Ah, ok.
1: Exactamente ahí en el Puente Callao, en la vía que comunica a Valledupar con el corregimiento de Valencia de Jesús. Y podríamos hacer también nosotros una especie de...
2: Más un bloqueo también.
1: De bloqueo, bloqueo radial, bloqueo al aire. Por ¿cuántos apagones llevamos nosotros en menos de una hora?
2: Poco.
1: Como 50 apagones.
2: Por ahí pasó.
1: Por fallas en el fluido eléctrico. Y ahí en el Puente Callao hay bloqueo. Está bloqueada la vía. Los que tienen planeado salir de la ciudad hacia esa zona corregimental, al sur del municipio de Valledupar, es decir, hacia Valencia... Está bloqueada la vía ahí exactamente en el Puente Callao, porque al parecer los habitantes en esta zona del municipio están exigiendo tierras. Esto es por exigencia de tierras, al parecer.

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0: La que te hizo el 2 es una canción de Fabián Corrales, Poncho con Emiliano, los hermanos Leta Díaz. Son las 7:55 minutos, momento de reportarle sintonía, me dicen los amigos picoteros a Sony Tour, está presente en la gran sintonía, el propio OFA de Colombia ahí reportándose en la sintonía. Felicidades hoy en su cumpleaños para Yamilis Martínez, está de cumpleaños en el día de hoy. Está en sintonía de Olímpica Estéreo, estamos enviando muchísimas felicitaciones hoy, 27 de mayo, día de su cumpleaños, en sintonía de Olímpica Estéreo.
1: Y esta celebración cumpleaños en el Colegio Casimiro Maestra, vamos a enviarle el saludo de cumpleaños a la señorita Camila Oviedo. Recibe las felicitaciones de parte de su mamita, de sus hermanos y en parcial de todo el combo teso del colegio. Carol, Nicole, Adriana, Yaiset, Marian y en especial Agustín el Papo Rodríguez. Felicidades para Camila hoy en su cumpleaños.
0: El gran amigo, el gran Millo Salín se encuentra hoy de cumpleaños. Millo, felicidades. Aslein Sofía Fuentes Reynals cumple 10 años hoy en el bar Los Caciques. En sintonía de Olímpica Estéreo lo celebra de parte de su mamá Slet Reynals, su papá José Luis, su hermano Lucas, la abuela Mari, sus tíos y familiares, especialmente su yeyo, el gran Fabián Reynals.

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4: En el nombre de Dios.

0: tiempo perfecto, porque el valle es el valle. Y permítame, ahí, ubíquese donde esté a la altura. ¿Sí? Perfecto.
1: Ahora sí.
0: Ahora sí, ahora se sí. Ubicó usted en el tiempo perfecto.
2: Sí, señor.
0: Bienvenida, patrona.
2: ¿Quiere que me quede aquí o que me quede allá?
0: Donde usted le provoque.
2: ¿Donde usted quiere? ¿Para ver a la manchita morada?
0: Sí.
2: Entonces allá para pa poderles hacer por muecas a ellos ahí un ratito.
0: Por favor, ese compa está hace mucho rato ahí esperándola.
2: Madrugan más que yo, sí. Pero no más que tú. Buenos días, Valledupar, qué alegría
0: buenos
2: estar
0: día,
2: aquí.
0: Buenos días, buenos días, buenos días. Dani, ¿cómo estás? Qué gusto, mi amor. ¿Cómo te va? ¿Ah? ¿Estás tomando cafecito?
2: Ese cumpleaños te cayó súper bien.
0: ¿Sí, ah?
2: Sí, señor. Y a Connie también, porque parecía el cumpleaños de ella.
0: Se lo gozó.
2: No, estoy muy feliz, estoy muy feliz de verte, de verlos otra vez. Siempre me da felicidad verte.
0: Hoy 27, fecha de lanzamiento desde Valledupar para todo el país. Presentar este nuevo álbum musical. Es el número que en su carrera
2: es ya. El cuarto.
0: El cuarto álbum,
2: sí,
0: musical.
2: Señor.
0: De esta.
2: O sea, el oficial, porque el resto han sido como DVDs, cosas así en vivo, covers, pero este es el cuarto de canciones inéditas todas.
0: De esta talentosa artista de Aguachica, el César, que salió a triunfar y hoy las cosas se vienen dando.
2: Sí, gloria a Dios. Tú sabes que yo dije, voy a tratar de no llorar, porque a uno le da mucho sentimiento lanzar un álbum. Yo no soy mamá todavía, pues tengo mi perrito, pero soy mamá perruna, pero no soy mamá todavía. Y lanzar un álbum para mí, Javi, es como tener un parto. Es como que yo hoy estoy con 12 hijos nuevos y acaban de nacer hace 8 horas, a las 12 uh-huh. de la noche nacieron 12 hijos, 12. Un parto de 12 hijos al mismo tiempo. Y pues, bueno, las usted personas...
0: Está, usted está hablando de hijos, mira.
2: ¡Ay, mami!
3: Ay, yo pensé que te iba a superar.
2: Vamos a ver. Y entonces yo dije, come mierda que yo te he venido mi mamá.

0: cena bien bonita. 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
1: Estamos viviendo acá en la cabina. Aquí.
2: Acaba de llegar la presidenta oficial de la Mancha Morada, ¿viste? La gente pensaba que era yo. Es mi mamá, la chata. Bienvenida a Valledupar.
1: Gracias. Bueno, le quisimos entregar a su tía.
2: No, Tati es mi prima.
1: Prima. Okay.
2: Sí, es mi prima mayor. Ella cuando yo estaba muy chiquita, me regañaba como si fuera mi mamá. Y yo decía, ¿pero por qué si es mi prima? Y ahora entiendo que cuando uno de verdad le duele al familiar, el familiar quiere corregirlo a uno de alguna manera con su sabiduría a medida que va creciendo. Hoy le agradezco cada llamada, atención, cada regaño.
1: Una actitud maternal.
2: Sí, ella siempre ha tenido una actitud maternal. Tan maternal, bueno, que tú sabes que mi abuelita, la mamá de mi mamá, acaba de fallecer hace una semanita.
1: Así me dijo su mami.
2: Sí, señor. Y falleció mientras yo estaba grabando este álbum. De casualidad falleció el día que yo estaba terminando de grabar las voces.
1: Pero mira que precisamente por eso su papá no pudo acompañarla.
2: Sí.
1: Como es docente, ya le habían dado permiso para lo del duelo.
2: Y
1: ahora no pudo sacar permiso.
2: Y aún así, mi mamá, mi prima, que fue como una hija para mi abuela, yo, que pues mi abuela materna, la abuelita que me quedaba con vida, porque ya en pandemia falleció la mamá de mi papá, entonces me quedaba solo mi abuelita Elena, y se nos fue hace una semana, y nos embriaga el sentimiento y nos llena de mucha nostalgia estar aquí lanzando este álbum, porque solamente ellas dos saben lo que vivimos mientras yo lo grababa. Mientras yo estaba en el estudio de grabación, mi abuelita estaba aquí en UCI, entonces eran tantas cosas que hoy que estamos lanzando álbum, podemos decir que al final del cuento, mi abuelita se volvió el ángel de este álbum. Mi abuelita en el cielo hoy en día es la que está lanzando oficialmente este álbum conmigo. Gracias, abuelita, te amo, gracias por darnos la fuerza de estar aquí. Y pues que esté mi mamá hoy aquí es para mí muy grande.
1: Karen, yo salí y la vi a ella como medio escondida. ¿Y usted por qué está ahí? Me dice, no, es que quiero darle la sorpresa. Ah, no, pero.
2: Y yo, venga, hablando de hijos, de casualidad ahorita.
1: Vamos a darle mejor esa sorpresa aquí al aire, y fue lo que hicimos.
2: No, Javi, estamos aquí para ti también, porque tú te has convertido también en un padre, hermano, ángel en Valledupar, en mi camino. Connie lo sabe, creo que lo sabe también la Mancha Morada, lo sabe mi familia, mi papá, y lo sabe Aguachica. Desde que yo te conocí, mi carrera fue un antes y un después, desde Ganas Locas, ¿te acuerdas?
1: Con gusto.
2: Y no porque hayas apoyado mis canciones, sino que tú decidiste apoyarme fue a mí. Y dijiste, te creo, pelá, y aquí estoy para ti.
1: Bueno, bienvenida. No sé si...
2: Bueno, ahora sí ya llegó mi mamá, ahora estamos completos.
1: Karen, con el orden de las canciones para irlas, Karen, para irlas presentando, ¿sí?
2: Claro que sí.
1: Sí, entonces sería la de Rolando Choa, ¿sí?
2: Sí,
1: sigue esa, ¿sí?
2: Bueno, las canciones del álbum son 12. Se llama, bueno, El Tiempo Perfecto, para los que están sintonizando, apenas así como que pum, pusieron. Bueno, no, que la gente sintoniza desde muy temprano, pero si lo acaba de poner la emisora, estamos lanzando mi nuevo álbum que se llama El Tiempo Perfecto. Son 12 canciones y la primera es El Valle es el Valle. Esa ya la conocen.
1: Sí.
2: La segunda es Te Vas Pa'l Carajo, del maestro Rolando Ochoa.

0: te vas pa'l carajo.
1: Mil veces te vas pa'l carajo y punto. Uy, no.
0: Me estabas contando este micrófono que la experiencia con esta grabación diferente a todas.
1: A todas. Todos los álbumes son distintos, pero este fue muy especial. Bueno, ya te hablé ahorita de la parte nostálgica y de la parte un poquito dolorosa y de todo lo que tuvo que ver el álbum en cuanto a lo que me estaba pasando en mi vida personal, familiar.
0: Sí.
1: Pero si te hablo de la otra cara de la moneda, que era lo que estaba viviendo de manera positiva con el álbum, creo que fue haberme arriesgado a soltar muchas cosas musicales que yo antes no soltaba. Por ejemplo, llegaba mucha gente a meter mano en las canciones, gente creativa, músicos, yo, no, espérense, no, lo que digamos tal persona y yo, para que todo tenga un orden. Aquí metió mano el muchacho que abría la puerta, opinaba, decía, ¡ay, bacano que haga un! Y no sé qué, y fueron tantas cosas. Tú podías llegar al estudio y dabas una idea, y esa idea va porque fue como que lo que iban sintiendo todos lo agregamos y el álbum quedó sabiendo.
0: Y uno de los músicos lo que le expresó, queremos
1: me dijeron,
0: que salga el queremos Karen sacar, que cante.
1: Queremos sacar la Karen Lizarazo más vallenada posible. Sabemos que tú cantas muy bien vallenato, para la gloria de Dios, pero queremos esa Karen vallenata parrandera cantando, como esa Karen cuando se toma sus traguitos y se pone a cantar así parrandera. Esa es la que queremos, sin traguitos en el estudio, pero saca esa Karen. Y eso fue lo que se sintió.
0: Enamórate de mí, de Sergio Luis Rodríguez.
1: Uf, esta canción me recuerda mucho a Ganas Locas, ya vas a ver por qué.
2: Porque ahora, Javier, ahora sí. 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Y así iniciamos.
0: Sí, iniciamos en Temprano es Más Bacano con el lanzamiento del nuevo álbum musical de Karen Lizarazo, El Tiempo Perfecto. Esta sección la vamos a iniciar. 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

0: vimos que se llamaba la de...
1: Enamórate de mí.
0: Enamórate.
2: Y es...
0: Allá,
2: ok, lo entregamos a nombre de Copetran FM.
1: Ay, sí.
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0: Para acá. ¿Qué pasó? Ajá.
1: Y allá, usted es el DJ encargado.
0: No, no moví nada.
1: Bueno.
0: Está bien.
1: Puede pasarle el chavo. Si no. Punto de silencio. Y no está diciendo cualquier locura acá.
0: Ese es el mundo de la. De la radio.
1: Sí, no, qué felicidad. ¿Cómo te parece esa canción?
0: No, estamos disfrutándola.
1: Yo mostrándola. Estoy feliz. Estamos aquí. Y Sergio Luis. Me está sirviendo de termómetro. O sea, aquí yo sé que tú las estás escuchando y yo a mi manera estoy viendo en la cara a la mancha morada.
0: La reacción.
1: Y ay, mira, esta le gustó más, esta team. Gracias. Qué felicidad.
0: Hay que disfrutarla desde hoy. ¿Sí? La idea es lanzarla y hoy. Mirar las reacciones, no. Encontrarse.
1: Yo sé que este fin de semana hay ley seca, pero tenemos que para casa Ferrandis, algo hacemos, pero tenemos que hacer algo con esto.
0: Ojo, hay ley seca para los establecimientos públicos.
1: Pero en casa Ferrandis no hay ley seca. Atención, que en casa Ferrandis no existe la ley seca. Tito Borrachera, allá nos vemos. Tiene que saludar a Tito.
0: Hombre, le dio cuerda a usted.
1: Mira, te voy a decir dónde salió ese saludo de Tito. Estábamos en tu cumple y se me acerca, estaba prendidito. Tú sabes que Tito emborracha a todo el mundo. Y me dijo, si no me saludas en el disco, no te vuelvo a servir un trago en mi vida. Y yo dije, ese saludo va.
0: O sea que cambiaste un saludo por un trago.
1: Sí, porque yo dije, no, Tito es Tito. No, y aquí le mando un abrazo a toda la familia en Manaure de Javier Fernández, que son mancha morada también.
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0: Karen, viene ahora una de Carlos Rueda, se llama El Hechizo.
1: Bueno,
0: por
1: mira,
0: favor.
1: La que acaba de pasar, Enamórate de mí, es la primera vez que le grabo a Sergio Luis. Primera, fue la última canción que entró al álbum Enamórate de mí, pero se me pareció mucho al estilo que yo vengo haciendo con Ganas Locas y todo, y la incluimos. Después de Enamórate de mí viene otra primera vez para mí, que es grabarle a Carlitos Rueda.
0: Carlos Rueda.
1: Una canción que se llama El Hechizo y que Frank Solano, en el Festival Vallenato, me dijo, ojo con ese tema que va a gustar en Distracción Guajira. Yo dije, bueno, algo tiene El Hechizo.
0: Preséntela, por favor, y usted es la encargada de hoy de mostrarle su álbum a todos sus seguidores.
1: Hoy yo soy Conis, voy a hacer el papel de
2: Conis. Epa.
1: Conis, tú disculpa ahí que no tengo tu voz, pero atención, Valledupar.
2: Allá.
1: Esta canción huele a éxito, se llama El Hechizo, así que súbale, boludo.

0: Esta es la, tranquila, sigue usted allá. No
1: sigue ya, sigue ya.
0: Esta es la de Carlos Rueda, se llama El Hechizo.
1: Sí, Hechizo.
0: Está Karen Lizarazo en estos momentos atendiendo a Agustín Bustamante. No, esa firma es para algo especial, ¿oyó?
1: Súper especial, sí.
0: Que le va a servir más a usted que al mismo periodista.
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0: ¡Serio! Karen, esta es...
9: ¡mía!
0: Te lo regalo.
9: La escribí con un amigo de México que se llama Oscar Calderón. Y es una canción que la oficial le dedica a la moza porque ya está cansada. O sea, es el propio ya basta.
10: Como en la vaina.
9: Sí, o sea, ya, o sea, es una vieja que se está metiendo todo el tiempo en la relación de nosotros. Y este tipo tampoco hace nada para que eso termine. Entonces yo le voy a poner un moño en la cabeza, lo voy a meter a él en una cajita de regalo. Y ¿sabes qué, nena? Te lo regalo.
10: Bien.
9: Oye, de la favorita de la favorita de la gente esta.
0: Te lo regalo.
9: Sí, señor.
10: Te lo regalo con moñito y todo. Mira, tú eres.
9: Esa letra.

0: sí. Ahora sí salió la canción para cantarle a las mozas.
1: Pero no solo es la canción, sino la dramatización. Surgieron dos actores más.
2: ¿Salió el videoclip aquí?
1: No, aquí salió el video. La coprotagonista. Sí.
2: Tú eres Tessa,
3: la moza.
1: La moza.
2: El papel de la moza. Connie Salvea.
1: La oficial. Y Agustín Bustamante.
2: Karen Lizarazo. El señor Bustamante es el regalo. El
1: regalo. ¿Cuándo sale el video?
2: Yo creo que ya lo grabó Jaime Luis. Aquí el video lo acaba de grabar.
1: No, ese video hay que sacarlo.
2: No, ese video hay que hacerlo. Si usted se siente moza, está para que haga el casting para el video. Si usted se siente como el señor Bustamante, que puede ser un regalo, también estamos haciendo casting. No, yo creo que el papel es de él.
1: A ver, socio Agustín. Buen día, señor.
4: Oiga, mi socio, primera vez en la vida que hago el papel de actor. Sí, sí, sí. Yo soy comunicador, yo soy periodista, he trabajado en los medios.
1: Investigador.
4: Claro, la vallenata, pero siempre he trabajado en el tema de la locución, el periodismo escrito. Usted me vio, mi jefe de redacción.
0: Acércate al micrófono, claro, regalo.
4: Sí. Pero primera vez que entro en el campo de la actuación. Hay un amigo que es actor, aparte de Alejandro Palacio, ¿no? Morrón del Remolino Magdalena.
1: José Luis Morrón.
4: José Luis Morrón es actor.
1: ¿Es actor?
4: Sí, ¿sí? Señor, él actuó en varias series en Telecaribe.
1: Oh, socio, claro, pero usted con esta actuación hoy usted queda contratado por las por las grandes cadenas de Elías Piallo, lo ve y se lo lleva para México.
4: Sí, para México o Venezuela.
1: ¿Venezuela no?
4: Sí, Venezuela, sí, claro. Corín Tellado. ¿Se acuerda de Corín Tellado?
1: Sí, sí, claro, sí, claro. Es un protagonista de novela. Sí, sí, claro. A ver, le iba a hacer.
4: Yo le quiero hacer una pregunta. Yo siempre he dicho que uno.
1: Usted no había dicho que dos.
4: Dos. Bueno, la primera es: ¿cómo ¿cuál? Hizo la mamá de Karen para la crianza, que es una niña hiperactiva, no se queda quieta? Bueno, eso hace parte de tu personalidad. Y la otra, yo siempre he dicho, Karen, que uno debe hacer preguntas como que comunes, las normalitas, y uno siempre tiene que tratar como que armar algo de polémica porque a la gente le gusta y es así. La pregunta es, Karen, tú no das de pronto dentro de tus próximas grabaciones, de pronto por allí, con Ana del Castillo, a grabar una canción a dúo.
2: Oye, ¿qué cosa? Bueno, la primera pregunta la dejamos para ahorita para que mamá la responda, la de la hiperactividad. Pero esta que me estás haciendo, te la voy a responder enseguida, porque mira cómo son las cosas de Dios y de la vida, que esta canción que acaba de sonar, Connie y Javier, que este lo regalo, que estábamos aquí, que estamos disfrutando la extra micrófonos, es una canción que yo le envié al equipo de trabajo de Ana del Castillo para hacerla en colaboración con ella.
0: Uy, ese sí, ¿sí?
2: Sí, porque la idea era, como era la amante y la oficial, hiciéramos esa conversación entre las dos, pero el equipo de trabajo no dio respuesta. Entonces, ay,
0: lástima, hombre.
2: Ahora, la otra pregunta, pero me encantaría en algún momento, dejo la puerta abierta para que pueda suceder con ella o con cualquier mujer que haga vallenato como yo, porque creo que el género femenino necesita esa colaboración entre mujeres, claro. Ese apoyo, porque
1: bien.
2: ¡Vamos! Bien. ¡Arriba, mujeres! Bien. ¿Por qué? Porque somos minoría en el vallenato, somos muy poquitas para todos los hombres que hay, y la unión hace la fuerza. Si somos poquitas, pues démonos la mano para volvernos fuertes y que mañana no seamos 5 nada más, sino que seamos 1 millón. Así que espero que se dé. Y si me están escuchando los equipos de trabajo de las otras chicas, mis colegas hermosas, por favor, estoy esperando que hagan una colaboración conmigo. Ojalá que todas podamos hacer una misma canción, todas a la vez. Arriba el vallenato de las mujeres. Ahora, la otra pregunta, si ¿sí te la responde mi mamá?
1: Yo dice que no. Oiga, Karen, permítame darle la bienvenida al rey vallenato Jaime Luis, que es uno de los colaboradores también en este álbum musical. Bienvenido, hermano. ¿Cómo
5: oiga,
1: estás?
5: Compadre, contento de estar aquí, apersonándome de los proyectos donde me hacen la invitación a participar.
1: Sí, muy bien.
5: Estuve aquí con Yader y con John.
1: Claro que sí.
5: Aquí estoy con mi querida amiga Karen, a quien admiro, siempre le he profesado mi admiración. Creo que es una mujer que se merece todo lo bueno que le pueda pasar, porque ha hecho todo lo que hay que hacer. Uh-huh. Creo que ella ha hecho todo lo que hay que hacer. Y yo creo que con este disco, ella vino viniste como a explorar, pero te vas a llevar
2: una sorpresa
5: gigante con el favor
2: positiva
5: de Dios.
2: En el nombre de Dios.
1: No, sí, está ratificando su profesionalismo, muy talentosa.
2: Gracias.
5: Es muy talentosa.
1: Gracias.
5: Las personas y los artistas con los que he tenido la oportunidad de hablar de ella cuando nos encontramos en camerino, siempre todos expresan lo mismo,
1: sí,
5: de ella.
1: Sí.
5: Silvestre, Rafa, con el que estuve, obviamente, también, ella sabe la admiración que le tiene Rafa.
2: Y Pérez. Joel.
5: Y la verdad es que yo siento mucho orgullo de estar en este disco, en este álbum. Yo sé que ella es minuciosa con su trabajo. Ella al que llama es porque ya lo pensó, lo estudió, lo machacó, lo volvió a revivir y otra vez.
1: Voy a escribirle una vez más a Irina Fernández Angarita. Ay, sí. Que en medio del festival, después que la vio actuar en el acto inaugural del festival en el parque, al día siguiente me escribió unas palabras súper hermosas. Y pues yo tengo la mala propiedad que siempre voy borrando para no tener tantas conversaciones ahí. Pero voy a tratar de decirle, si me las envía una vez más.
2: Ay, sí, yo le quiero leer.
1: Para darla a conocer al aire. Porque fueron unas palabras muy sabias y enfocadas a la verdad de lo que ella estaba viviendo allí cuando la vio en el escenario.
2: Y te las escribió en caliente. O sea, estando ahí, le nació, te dejó el mensaje.
1: Bueno, no. Al día siguiente, como una reflexión.
2: O sea, entonces todavía mejor le quedó.
1: Mejor, sí.
2: Mejor porque amaneció
5: fue más
2: con
5: objetivo
2: la cosa. Sí, entonces
5: más
2: pensó y dijo, qué linda.
1: Que consideraba y que Karen merece un lugar muy especial y una apreciación importante dentro. Porque lo que hizo, que le había gustado mucho. El show como tal, la entrega en el escenario y lo que presentó ante el público.
5: Ay, compadre, yo creo que más que merecerlo, yo creo que se lo ha ganado ya. Ya tiene un espacio ganado en el vallenato. Ella y las otras tres o cuatro mujeres que están pues también en esa lucha, en esa búsqueda de hacer historia en el vallenato, yo creo que ustedes ya se lo ganaron, ya lo tienen.
2: Amén.
5: Y lo que queda de aquí en adelante es hacer pues un trabajo de tu repertorio, de tus éxitos, que ya también lo empezaste a construir. Y creo que con este álbum se te engrandece, con el favor de Dios. Creo que dos o tres canciones van a quedar en el repertorio de tus éxitos, ¿no? Porque yo sé que hacer 12, 13 éxitos de un álbum, eso es una cosa, en este momento de la industria, sí. Es una cosa
1: Chino
5: muy,
1: Zuleta,
5: casi
1: le envía
5: imposible.
1: Muchos saludos.
2: Ay, muchas gracias, sí. gracias, mi amor.
1: Sé que la admira muchísimo.
2: Gracias, te mando un beso también. Y lo que está diciendo Jaime, yo te quiero dar las gracias públicamente, Jaime. Bueno, primero a todas las personas que se consideran parte de La Mancha Morada, a las mujeres también que están respaldando tanto la música que hago hace tanto tiempo, y a ti como hombre acordeonero o acordeonista, que has visto mi proceso desde que yo viví 6 meses en la casa de tu mamá, en Las Marías, en esa esquina en donde
1: de la Chachi.
2: Sí, ahí fue que yo hice Ganas Locas, en esa casa hicimos Ganas Locas, ahí hicimos la maqueta, grabamos, ese fue un álbum grabado en vivo.
5: Sí.
2: Tú te diste cuenta del proceso. Y desde ese momento yo te vengo echando ojo a todo tu proceso y tú a mí, pero a distancia. Sí, y sí. Hoy pudimos cumplir un sueño de grabar por primera vez juntos. Y aparte no grabó cualquier canción, grabó, creo yo, que de las canciones favoritas del público. Y sé que La Mancha Morada, que está escuchándome hasta ahora, sabe que de las canciones favoritas del álbum, desde las 12 de la noche que salió el álbum, ha sido Vallenatica Pupera y Tres Tragos. Y fueron las canciones en las que Jaime pudo participar. Y que te agradezco públicamente, Chachi, si me estás escuchando, tu hijo me acaba de regalar dos bendiciones hermosas con sus notas,
1: bueno,
2: de acordeón.
1: Vamos a
2: te quiero mucho.
1: Las dos, donde está Jaime Luis, el Rey Vallenato, Vallenatica Pupera y Tres Tragos.
2: Le pegó al perro Jaime Luis con La Mancha Morada, porque estas son las dos favoritas de La Mancha Morada. Mira cómo se

0: Pavón y María Mónica Manjarre. ¡Qué noche barranquillera!
1: Yo me la estoy gozando, Karen, de verla emocionada.
2: No. Yo sí quiero estar en la entrevista aquí, pero también sí quiero estar allá. O sea, ¿no podemos poner el micrófono allá afuera?
1: Es que allá está.
2: Hay uno. No, yo para estar allá también.
1: No, digo, el micrófono está allá.
2: Y te respondo desde allá y estoy allá. Sí. No me tires mamando gallo.
1: Pero
2: puede ser.
1: Hacer la dinámica.
2: O sea, vamos a ver hasta dónde me da la emoción, puede ser.
1: ¿Con cuál canción lo quiere hacer?
2: Con Vallenatica Pupera.
1: Vamos a sonarla una vez más.
2: Ya vengo, vamos a ir.
1: Por favor.
3: Vamos allá.
1: Ahí va. Vallenatica Pupera y Karen Lizarazo sale a...
2: Javi, es el primer saludo oficial a la Mancha Morada, entonces ellos están felices con esa canción. Y bueno, si usted es Mancha Morada, disfrútese de esto que se llama Vallenatica Pupera.
1: Vaya, usted se lo
3: voy a ubicar el micrófono, que no haga... Voy a esperarla para que se ubique ahí y la presente. Voy a esperar para que la presente.
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1: A ver. ¿Dónde estás? Karen, preséntala ahí, por favor.
3: A la tarima. Eso.
2: Si a usted le gusta el vallenato, haya nacido donde haya nacido, por ejemplo, yo nací en Aguachica, pero me siento Vallenatica Pupera. Esta canción es para usted. ¡Mi Mancha Morada!
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0: conectarnos, que acá nos sumergimos.
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1: presente la hija.
2: La encargada de usted.
3: Lo presento. No, es que esta canción no necesita presentación. Con el solo nombre, El Narcisista. Para la gente que no sabe qué es una persona narcisista, es esa persona que usted tiene al lado, que la hace sufrir, pero que necesita toda su atención, que la hace sentir a usted o lo hace sentir a usted poquita cosa, le baja su autoestima, cree que él es el centro de atención total de la relación.
2: Le baja la caña.
3: Le baja la caña, pero desde que se despierta hasta que se acuesta a dormir, o sea, todo el día. Y siente que si esa relación funciona es por él o por ella. Y si la relación falla, entonces nunca es por él ni por ella. Entonces, el narcisista es esa persona que usted no puede tener a su lado, en el nombre de Dios. Amén. Diga ahí conmigo, amén. Amén. Y si usted está pasando por esta situación, amiga, esta canción es para ti.

0: Aquí está el tema, el narcisista.
1: Narcisista.
0: El narcisista.
1: Ella está hablando ahí con el pae.
0: Hoy tiene usted ahí en videollamada a su papá. El profe no pudo estar hoy. Está en Aguachica.
2: Está en Aguachica, papi. Unas palabritas rápidas y desde su corazón para toda la gente que nos está escuchando aquí en Valladolid.
1: Colócalo en el otro micrófono.
0: Ahí lo pegas aquí. Lo
1: allá, al otro o al suyo.
0: A ver, mi profe.
3: Inmensamente agradecido con la gente de Valladolid, especialmente con Olímpica Estéreo, a Javier Fernández, que siempre creyó en usted, porque lo importante del proceso son los que siempre creyeron en sus inicios. Y para mí eso es importante, ¿no? De cuando un proyecto inicia, que las personas que creyeron en ese momento es...
2: Es que mi papá está llorando de la felicidad, entonces se le corta la voz un poquito, pero...
0: Está emocionado, sí. lo entendemos.
2: Está en Aguachica, que hubiera querido estar aquí, pero
0: son
2: bueno.
0: Son familia, su mamá, sí, su papá, su prima.
2: Sí, señor, mi prima que se vino desde Ocaña. Aquí está, hay mucha gente de muchos territorios, mi papá que es caleño, mi mamá ocañera. Yo que vengo también representando toda mi tierra natal, Aguachica, y pues me siento muy feliz. Ayer que venía para acá, para Valledupar por tierra, hay una valla en Codazzi que dice bienvenidos a Codazzi, territorio carenista. Entonces siento que están pasando muchas cosas con el proyecto, no conmigo, sino con el proyecto.
0: Bueno, pero menos mal que alcanzó a llegar ayer, porque era programado para llegar hoy, no entra con este... Poque bloqueos que hay en las vías. Sí. Las vías en Colombia.
2: Bueno, sí hubo un parón parón ahí largo en los Brasiles.
0: ¿Sí?
2: Ahí sí, pero alcanzamos a llegar y bueno, acá estamos.
0: Valencia, hay bloqueo. Hay bloqueo en las aguas del Pilar. Y ahora, darle la bienvenida. Como lo dijo Jaime Luis, al titular. Junior Larios.
4: Hombre, médico, contento. ¿Cómo estás, mi hermano? Contento de estar aquí. Bueno, primero visitándolo usted, teníamos rato de nuevo.
0: Hace mucho rato.
4: Médico, bueno, estamos en el tiempo perfecto, ¿no? Como el nombre tiene el...
0: Eso de médico es de cariño, de confianza,
4: sí, de
0: pero
4: cariño.
0: No médico.
4: No, de tantos años.
0: Ninguno de los...
4: De tantos años.
1: 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Siguiente musical fue M. ¿Cuál bueno, continúa?
0: La misma cara.
1: ¿Patrona?
2: Bueno, a ver.
1: ¡Patrona!
2: Uy, hay una canción, ya sabes cuál voy a decir, ¿no? La de Melqui Suárez. Él me entregó la pastillita, pero también me entregó otra. Me fui de doblete con Melqui en este álbum. Es la primera vez que le grabo. Y tú sabes que yo creo que el padrino más importante de esta grabación, de grabarle pues a Melqui, es Javier Fernández, maestro.
0: Ojo, vamos a cambiarle un poco lo de padrino. Más bien, yo le me estaba usted diciendo que estaba en Valledupar buscando canciones. Yo le recomendé varios compositores y usted ese día hizo un recorrido importante.
2: Y me recomendaste mucho eso.
0: Vaya, busque los compositores, porque es que hoy con ese formato que quieren manejar los artistas, que no, envíame la canción por WhatsApp, y hay que buscarlo a ellos, porque Melqui, al igual que todos los compositores, tiene esa particularidad de transmitirle a usted la melodía y la gracia de la canción.
2: Sí, señor. Y me acuerdo tanto que estábamos almorzando, Javi, ese día, y me dijiste dos cosas que nunca se me van a olvidar, y una es... Tienes que venirte a vivir a Valledupar. O sea, tienes que estar aquí donde sucede todo, porque es muy difícil que estés viajando siempre a venir unos días y luego te vas. Ya es una realidad, ya estoy acá. Y segundo, me dijiste, ve a donde Melqui Suárez. En ese momento me acuerdo tanto que Melqui Silvestre le había acabado de grabar Bacano. Entonces, mira el que es, y yo, ¿en serio? ¿Y será que él sí me da un tema a mí? Porque como uno a veces duda que los compositores tan reconocidos, uno que de pronto no tiene tanto recorrido en la música, le va a ganar. Pero él es como si... Pues
0: está equivocado, usted tiene un reconocimiento importante ya en
2: no,
0: la música.
2: No, pero tú sabes que uno siempre duda. Y yo digo, a veces voy donde Wilfran, yo sé que de pronto yo no sé, será alguna canción. Y él me dice, Karen, todas las canciones mías que quieras. Y uno dice, wow, no debo dudar tanto de que verdad compositores tan importantes puedan darnos canciones. Claro, nosotros que tal vez no tenemos tanto catálogo, tantos éxitos musicales. Llegué donde Melqui y me sucedió eso. Él me dijo, Karen, pero claro que tengo canciones para ti. Y no me dio una, no fue una, sino que dos.
0: ¿Dos?
2: Me dio dos, la pastillita y esta canción, no, una señora canción que se llama Amor Prohibido, de Melqui Suárez. ¿Sabes qué me dijo? Esta canción se la escribí al estilo de Patricia Terán. Y como ya no está en vida, te la entrego a ti. Espero no haberte decepcionado, Melqui Suárez.

0: vengan para acá. Vengan para acá. Sí.
1: Se acabó la canción. Ajá. ¿Cómo la vuelta aquí con la canción
0: espérate
1: esta?
0: Espérate ahí.
1: A ver, prepárense, mancha morada.
2: No, les voy a pedir solo una cosa. Ajá. Si usted no está tomando café o algo que sea un poquitico al menos fuerte hasta ahora, no sé, un juguito de naranja fuerte, algo. Esta canción necesita algo fuertecito para tomar. Sé que es muy temprano para tomar licor, pero no sé, un café
0: ellos
2: cargado.
0: Ellos no lo entienden.
2: Esta gente que está aquí afuera es mi mancha morada y ellos quieren decir algo. No sé qué es. ¿Qué es lo que quieren decir ustedes a la voz de tres? Uno, dos, tres.
3: ¡Nena! ¡Que no me abandona!
2: ¡Nena! ¡Nena!

0: César Brás se la lanzó de expectativa. Y...
1: No, pero sabes que fue. Bueno, eso es una cosa que yo digo hace mucho tiempo en la tarima. Tú me conoces.
0: Claro.
1: Y la voy a decir toda la vida y digo muchas más. Pero los carenistas cogieron esa frase porque es que todas las mujeres que son como yo, extrovertidas, hiperactivas, que somos así como empoderadas, nos sentimos patronas. Patronas de lo que sea, patronas de hasta de la vida. Entonces, cuando yo dije esa frase, las mujeres y hasta los hombres dijeron, qué frase tan chévere, y en TikTok se volvió viral, y hoy en día mira cómo la dicen de fuerte. ¿Cómo es? Uno, dos, tres.
2: ¡Se llevó tu patrona!
1: Viste, eso es lo que yo dije. No, qué chévere. Y esa frase la dijimos comenzando esta canción. Y bueno, Melqui Suárez, que está siempre tan activo conmigo en redes sociales. Melqui, yo sé que tú estás respaldando estas dos canciones, que son dos hijos que hicimos entre los dos, La Pastillita y Amor Prohibido. Disfrútensela y estoy muy feliz. Ya vamos en el track número 11.
0: Viene la 12, que es de su autoría.
1: Sí. Tú sabes que el maestro Omar Geles, antes de partir de este plano terrenal, me escribió un día y me dijo, hija, estás componiendo muy bien, sigue así. Y eso me animó a seguir escribiendo. Cinco de las canciones de este álbum son escritas por mí, humildemente. Espero que sea del agrado de todos. Y pues esta canción tenía que tener, como con este álbum estamos yendo a la raíz, Javi. A la raíz vine a Valladolid para hacer vallenato. También una de mis raíces es la música popular, porque mi abuela, mi nonita, que en paz descanse, la mamá de mi papá, lo que me enseñó a cantar cuando yo tenía 7 añitos no fue vallenato, sino tango, boleros y rancheras.
0: Sí,
1: luego es que a los 14 años yo me vuelvo artista de la música vallenata.
0: Hay buena influencia.
1: Entonces, este álbum debía tener esa raíz también, que es la música popular, y es la única canción que es diferente al vallenato, es la última, se llama El Tiempo Perfecto, y la escribí yo, porque esta canción habla de mi vida personal, y dice así.

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1: Karen, ¿qué pasó?
2: Ella está emocionada.
1: Está ahí con Junior. ¿Qué pasó?
2: ¿Qué fue?
3: Toda la mañana, Dios mío, yo no voy a llorar en la emisora porque me pongo de pronto muy sensible, me pongo a llorar y de pronto interrumpo la entrevista y no sé qué, Dios mío, ayúdame a ser fuerte. Pero es que esta última canción es mi vida, habla de mí y sé que muchos se identifican con esto que nos toca vivir para poder llegar en algún momento a donde soñamos llegar o a donde al final el propósito de Dios nos quiera tener y hacer llegar. Y aquí estoy en este momento tratando de entender cuál es el propósito por el que Dios me tiene aquí y caminando hacia donde Él quiera que yo vaya. Y bueno, esta es la última canción del álbum. Son 12 bendiciones y que la gloria y la honra siempre sea para Dios.
1: Karen, hay una canción que hizo al lado de Guzzi.
2: De Guzzi.
3: Sí, claro que sí, sin querer queriendo.
1: También es muy, muy nueva.
3: Sí, acaba de salir. De hecho, Guzzi y yo salimos casi al tiempo. Él salió 15 días antes con su álbum Vallenato Social Club y la canción se llama Sin Querer Queriendo.
1: Me gustaría, esta canción que vamos a disfrutar no está en el álbum de Karen, pero la hizo Karen al lado de
3: es un hijo mío también.
1: De Guzzi. Vamos a disfrutarla también.
3: Claro que sí.

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0: esas son las propias canciones románticas.
1: La estoy escuchando, la estoy disfrutando y hablando aquí con Junior Larios.
0: Pero dile, pero Junior, yo te voy a decir algo. Abre tu corazón. Ábrelo. Abre tu corazón y cuéntale a Javier, a Connie y a todo a César. ¿Qué sentiste tú mientras grababas este álbum conmigo? Dímelo a mí, tú no me lo has dicho ni siquiera a mí.
2: Espérate, ahora sí.
1: ¿Cómo es? No, ahí, déjele ese.
3: Ahí. Pollito, usted sabe que esto es de...
1: ¿Por eso usted es pollita?
3: Sí.
0: Mi pollo y mi compañero, mi hermano.
3: No, usted sabe que esto es de corazón, esto no es porque desde ayer, no. Usted sabe que desde el primer momento en que Dios nos puso en el camino, aquí estamos luchando. Aquí estamos luchando y yo sé que Dios tiene muchas cosas grandes para este proyecto y ahí voy a estar yo siempre apoyándola.
0: Junior y yo nos conocemos desde que teníamos 14 añitos. Mira esta foto. Mira esta foto, Javi. Eso fue en Bucaramanga, en Punto B. La primera presentación de Junior y mía cuando teníamos 15 añitos. Yo estaba gordita, la verdad, muy, muy gordita en esa época. No tenía que ver con dieta ni nada.
1: Ensombrerá.
0: Y Junior estaba mucho más negrito.
3: Claro.
0: Porque se asoleaba bastante en Cantagallo. De Cantagallo se asoleaba. Él llegó a Guachica y se puso un poquito más clarito, pero en Cantagallo ese solazo, sí, claro.
3: Claro, bravo.
0: Y,
3: bravo.
0: Pero 50% consumible, o sea. Y fue nuestra primera presentación en el Punto B Bucaramanga. Ensayamos como 8 meses para ese show. Sí.
1: ¿Y cómo les fue?
0: Y nos fue súper bien. Eso nos teníamos, cada uno tenía como 15 añitos, ¿verdad? Y después él tuvo sus compañeritos de fórmula en el vallenato muchos años. Yo también estuve con otros acordeoneros, nos metimos cacho mutuamente.
1: Hoy he estado en proyectos importantes con claro Silvestre,
0: sí.
1: Dangond,
0: sí,
1: hizo parte de las producciones de Silvestre.
0: Y de Rafa Pérez también.
1: Sí, sí.
0: No, también. Junior es un gigante, Junior es un grande. Es...
1: Que yo nos conocemos hace muchos años. Hace
0: y para mí, Javi, tú sabes que es un placer y un honor poder tener sobre todo un gran hermano al lado, pero un talento, sí, único, inigualable, y un poder de convocatoria también como el que tiene Junior, porque donde uno dice llegó Junior Lario, la gente dice ojo que llegó, bien, que llegó un gran acordeonero. Sí, bueno. Y Junior tiene esa nota para todo, ¿no? Junior cuando es romántico es espectacular, cuando es comercial, increíble, cuando es asilvestrado, ni se diga. Entonces, uh-huh, en este álbum tuve la fortuna de tener todos esos juniors de todos los estilos, como esta que es una canción muy, muy Jorge Celedón, muy interior del país, como en La Pastillita que tocó Ribereño, para el otro lado del río, por allá, para Morales, Regidor, La Gloria, Gamarra, y que ese
1: puro estilo farizado.
3: No, y también agradecido también con esos colegas también que se sumaron, que del primer momento que usted me dijo, no va para esa, yo la apoyo. Carlos Rueda, Jaime Luis, El Rey, que mejor dicho, increíble. Rolando, que es un maestro, uh-huh, también. Eso entonces algo positivo también para cómo es, para el aprendizaje de uno también, ¿no? Porque sí, ahí vamos aprendiendo.
0: Creo que Junior fue muy, muy, muy maduro, muy honesto y muy generoso, porque hay acordeoneros que no, yo grabo todo el álbum. Junior grabó el 80% del álbum y el 20% dijo, Karen, pero Jaime Luis grabó dos temas, Carlos Rueda grabó el de él, Rolando grabó el de él, la canción, bien, de él, y Junior como esa felicidad de ver que también se estaban sumando esos acordeoneros. Entonces siento que al final hay mucha riqueza en acordeón y en melodía en el álbum, y después de esos 15 años que nos separamos, tantos años, volvimos a estar juntos hoy, y para mí es un placer. Este es nuestro primer álbum completo de Junior, sí, y Karen Lizarazo.
1: Y usted que para este año, en esta oportunidad, se movió duro en el Festival Vallenato.
0: Sí, señor.
1: La vimos movida en...
0: Casi que hicimos la canción viral del festival.
1: Sí.
0: Y obviamente el Festival Vallenato tiene canciones emblemáticas con las que jamás en la vida yo entraría a igualarme jamás. Pero la juventud vallenata también estaba necesitando una canción de pronto actual que se volviera como ese jingle, esa canción que escuchaba uno en todas partes.
1: Y pega.
0: Literalmente, el Valle se volvió en la banda sonora del Festival Vallenato 2020.
1: Karen, éxitos siempre con este nuevo álbum.
0: No, gracias. Gracias, que Dios te oiga. Gracias por esas palabras. Gracias por desearnos éxitos, porque esas palabras tuyas y esa palabra éxito se dice tan fácil, pero es tan poderosa. Y que tú me estés diciendo eso aquí, delante de mi compañerito de fórmula, delante de Jaime Luis, que también sé que tiene un corazón y una espiritualidad muy, muy grande y muy bonita, delante de toda la Mancha Morada. Connie, gracias, Olímpica.
1: Y a la empresa que hoy en día lo respalda, conformada
0: Axis,
1: por Asita Feliz y
0: sí,
1: Carlos,
0: señor,
1: Mario Barranco.
0: Carlos Mario Barranco está en estos momentos en Perú con Silvestre, sí, y desde allá está apretando, desde allá está cruzando dedos, está, pareciera que estuviera aquí porque está súper conectado. Carlos Mario, mira el grito que te vamos a hacer. Ve, 1, 2, 3. Carlos Mario, te mando un beso. Sin ti y sin Asita Ferris y sin Axis Inc., sin Dani Moreno y sin todo el equipo de trabajo, esto no hubiera sido tal vez posible. Así que el tiempo perfecto llegó. En el nombre de Dios, amén.
1: Arriba.
0: En el nombre de Dios.

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0: Rojo.
1: Continuamos en Temprano y Más Bacano. La patrona del vallenato, su lanzamiento oficial con Olímpica Estéreo. Cuando son ya las 9 de la mañana con 50 minutos, nos vamos de una para activar el sistema y

0: 12-1. Sacar el feliz ganador. Y tenemos por acá, desde el sector La Nevada, Gisette Paola Lemus Oñate.
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0: Felicitaciones a nuestra feliz ganadora, Gisette Paola Lemus. 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Ay, señor, nuestro hijo.

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0: ¡Quítate de la vía! ¡Que voy sin frenos! ¡Olímpica Estéreo! ¡En la hueá!
2: Gracias, Mike.

0: mitad de semana con todo el power arriba. ¡Goza! Con todo el power arriba, ¿vale? Con todo el power, con todo el power, ¿vale? Con toda la sabrosura olímpica para los olimpiquistas de corazón, mano de presión ahí.
1: ¡Olimpiquista! ¡De corazón!
0: ¡Quítate de la vía, muñeco!
1: ¡Quítate de la vía!
0: ¡Qué quítate de la vía que voy sin freno! Aquí está, vamos a despegar en este vuelo número 93.7 de Olímpica Estéreo. Abran paso.

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0: Dejarla caer, ma, y oye eso. Papá, tío Poncho.
1: Sobrino, yo no beso.
0: ¿Qué pasó?
1: Usted me pone a beber.
0: ¿Sí, señor?
1: Con esa música tan sabrosa. Ajá. Nada de salchipapo.
0: No, señor.
1: Nada de brincoleo.
0: Entonces,
1: haga como yo. No le baje una línea. Se lo dice Poncho Zuleta.
0: Eso va. ¡Oh!

0: estuviera.
1: A ver, presidente. Ahí está, aún. Alex Banca. El presidente del vallenato sonando en Olímpica. ¡Qué sabor, Alex!
2: ¡Oye! ¡Qué sabor!
1: De una voy a habilitar el 321-619-9937 para que los oyen, que sea una me reborde la sintonía. Ahí se está caminando Anto, ahí en el restaurante, en cualquier parte donde llega nuestra señal 93.7 de Olímpica Estéreo. Se me dice, oye, yo saludo en el barrio tal. Quiero poner una denuncia, listo. Lo hace saber de una, Olímpica Estéreo, la emisora del pueblo. Ser la emisora del pueblo, usted me dice de una y yo, en mi barrio se fue la luz. Mira, mira, hablando de la luz, mira, ah, ¿qué es lo que pasa, mi señor?
3: La denuncia que yo estoy poniendo de él.
1: Pero dígame, hable bien.
3: La denuncia que yo estoy poniendo de él.
1: ¿Cuál es?
4: Esta cortadera de luz. Quitan y pojones. Ya la gente se está infartando, figurate. Bien, esta mañana casi me daba un infarto. ¿Ah? Hasta el ventilador se me quemó. Diga si la van a dejar así y si no la van a dejar, diga no.
1: Bueno, Olímpica Estéreo regaló un ventilador, ¿verdad? ¿Ah? ¡Oh! Quitadera de luz, tía, usted coge la suave, ¿oyó? Que las temperaturas no están, está cogiendo raya, tía.
4: Quitadera de luz, quita y pojones. Ya la gente se está infartando, figurate. Esta mañana casi me daba un infarto. ¿Eh? Hasta el ventilador se me quemó. Diga si la van a dejar así y si no la van a dejar, diga no.
1: A ver, sobrina, usted tiene luz allá en su barrio, sobrina.
5: Oye, John Carlos Obeso, dime. El más teso. Eso. Y ahora, ¿qué vamos a hacer con esta calor? Si se volvió ahí la luz, dime tú.
1: Se volvió a ir la luz. Grabe esta vaina, sobrina. Grabe. Grabe esa película, sobrina, grabe.
6: Yo no beso. Dímelo. Un saludo muy especial para mi pueblo Medialuna, César.
1: Un abrazo, papá. Métemelo todo.
6: De Santa Cruz de la Sierra. Hoy es Día de la Madre aquí en Bolivia.
1: Un abrazo.
6: De parte de Jason Telles, el morocho. Saludes para mi pueblo, Media Luna. Gracias.
1: Dale, papá, la buena. Gracias por estar olimpiqueando. Va por aquí, a ver, rapidito.
7: Por aquí. 17 de mayo, el Evangelio.
1: Ahí está, bueno, listo. Acá me dice Alba Luz. Hey, John, ¿qué? El ventilador, ponte pila, John.
8: Ya soy feliz, mujer.
1: Se me quemó el abanico, John. Se me quemó el ventilador, John.
8: Para mí.
1: También como a la tía mía. Se le quemó el ventilador, ¿qué?
4: La cortadera de luz. Quita y pojones. Ya la gente se está infartando, figurate. Esta mañana casi me daba un infarto. Hasta el ventilador se me quemó. Diga si la van a dejar así y si no la van a dejar, diga no.
1: Que digan sí, que digan sí, no, porque la verdad, sacan tremendo boletín, ¿eh? No, que no se va la luz y vamos a ver que termina la luz. Ah, yéndose la luz, lo que pasa, son un tremendo boletín ahí. Ey, no, que no se va la luz hoy, ¿qué tal? Vamos a ver que termine yéndose la luz y por 8 horas que no.

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0: 10:47 minutos. Gracias, gente, que reporta la sintonía de del 321-619-9937. Conectado a la emisora en el primer lugar. Se lo abra acá a Raulito Lunas. Ahí está, en el edificio, me enseñó escuchando, caminando, ando, pero yo sigo escuchando Olímpica. Ahí se dio un saludito desde Estrella. Abrazo, ¿ah? Abrazo para Iván Darío, que está conectado con Olímpica y Seno desde Estrella. El regimiento del Paso César. Un abrazo, ¿ah? Cerquita del Paso César. Un abrazo para ellos ahí reportando la sintonía. Buena potencia, papá, buena potencia. Dice, hey, yo quiero ganar ventiladores. Voy a tomar reporte de sintonía para acá. Dice, ay, yo, se nos fue la luz. Ay, ¿qué vamos a hacer con esta luz, por favor? ¿A dónde? ¿En qué barrio? A ver, se le fue la luz, ¿a dónde? ¡Oh! Dicen ellos, oh, la quitan. Está como la tía tuya. Está brava la tía, está brava.
1: La cortadera de luz, quitan y ponen. Ya la gente se está infartando, figurante. Aquí esta mañana casi me daba un infarto. Sí, ¿eh? Hasta el ventilador se me quemó. Diga si la van a dejar así y si no la van a dejar, diga no.
0: Ahí está la señora Delfina también reportando la sintonía. Dice yo, qué complique con esta luz, carajo. ¿Hasta cuándo, señora? ¿Hasta cuándo? ¿Ah? Quitaré la luz que ya me

0: Ese ojo a que va a ir a bala, ¿eh? Yo me he quemado el televisor aquí en los 450. Un abrazo, ¿eh? A hacer, porque aparte de la luz se va la energía, el fluido eléctrico en la ciudad. Hay trancones, ¿ves tú? En las diferentes vías de la ciudad que conducen a diferentes municipios.
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0: Conexión vehicular.
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0: La gente haciendo paro. Van en el sistema de la luz. Y la mayoría de barrios en la ciudad está sin el fluido eléctrico.

0: lloras.
1: Ay, Dios.
0: No lloras sin duda, que va a ir a mala. Buenos días. Vaya ahí al gigante y cómprese un parlante recargable. Ah, un abanico, eso es recargable.
2: Una cortadera de luz. Quita y pone.
0: Ya la gente
2: está
0: embarcando. No vaya a DM Solar. Tipo de mujer. Compré sus panes, no hay más nada. Ah, pues.
3: Oye, el más teso. Y ahora, ¿qué vamos a hacer con esta calor? Si se volvió ahí la luz, dime tú.
0: Ah, sobrina, ¿qué te puedo decir yo? ¿Qué te puedo decir yo, sobrina? ¿Qué te puedo decir? ¡Oh! ¿Qué puedo decir yo, sobrina? Grave esta situación. Solo para Luz Estela, a esta hora reporta la sintonía. No sé yo nada en mi barrio sin luz. A la nevada ayer también sin luz, me dice por acá, John. Eso va.

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la familia. Que soñé, buena canción esa. Sonando en fila esta canción. La que se la emisión al primer lugar olímpico, en serio. A ver, Beto, revisando por acá, revisando ahí. Todo lo que se vivió el partido de ayer. La Copa Libertadores. Donde actuaron equipos colombianos como Independiente Medellín y el Tolima. Bien por el Tolima, Beto. Excelente por el Tolima. Pasaron unos octavos de finales y una Copa Libertadores muy importante. Además de eso, que representa a Colombia, hay un billete también ahí, Beto. Un billetico. Por pasar a los octavos de finales de una Copa Libertadores. Bien, también por el Independiente Medellín, que a pesar que perdió 1-0 ante Estudiantes de La Plata de Argentina, pasó también a Sudamericana. Bien por el equipo de Medellín. Hoy, señores, hoy tenemos Libertadores. Hoy también estarán actuando equipos colombianos. Independiente Santa Fe. Hoy estará enfrentando a Peñarol. Y será el Peñarol de Uruguay. Buen equipo también, ¿eh? Igualmente, partidos que se espera para el día de mañana. El Junior de Barranquilla. Junior de Barranquilla, Beto. Mañana enfrentará al Palmeiras. Partido, la verdad. Uno salió a preguntar ahí en las calles. Uno pregunta, hey, ¿cómo ves el partido para mañana Junior de Barranquilla frente al Palmeiras? Todo el mundo, la mayoría, dice, no, Junior va a perder con Palmeiras ahí en Brasil. Pero recuerde que Junior de Barranquilla está acostumbrado a jugar con esos equipos. Se saca la casta cuando la tiene que sacar, el Junior de Barranquilla. ¿Quién quita, Beto? ¿Quién quita que Junior le gana a Palmeiras? ¿Ah? Viene con buen ánimo para recibir a enfrentar a Nacional por el fútbol profesional colombiano. Posible alineación para mañana en ese gran partido en Brasil. Mauro Silveira va a estar ahí en la portería. Va a estar el señor Yermay Peña, Daniel Rivera, Jason Suárez, Jesús Riva, Juan David. Va a estar el gran Canchimbo. Jimmy Chará, que no lo tuvimos en el partido de Santa Fe por acumulación de tarjeta, Beto. Posible va a estar ahí en el partido del Palmeiras, que es un buen jugador, Jimmy Chará. Va a estar ahí Luis Fernando Muriel en la delantera del cuadro tiburón para enfrentar a nada menos y nada más un gran equipo de Brasil como lo es el Palmeiras. Viene jugando muy bien. ¿Cómo lo ve usted ahí, Beto? Al Junior para enfrentar al Palmeiras. Bien. Vea, Beto, noticia. Le tengo esta noticia por acá porque Alfredo Arias dejaría el Junior de Barranquilla. ¿Quede campeón o no quede campeón? El técnico del cuadro barranquillero quiere salir por la puerta grande. Y lo que se comenta es que el técnico Alfredo Arias, técnico del Junior de Barranquilla, quede campeón o no quede campeón, el hombre ya no continúa más con el cuadro barranquillero. Quiere salir por la puerta grande, Beto, y ganar este título. Que sean dos consecutivos con el Junior de Barranquilla. Recuerde que Arias también quedó campeón con el Junior de Barranquilla. Y si queda campeón, serían dos. Bien, por el técnico. 11:16 minutos en Olímpica Estéreo. Voy con esta canción, se llama El Azote. Aquí está Chris y Ronnie.

0: En sobre todo los ojos olimpiquistas. De corazón, mano de presión. De una. Para nuestros conductores.
1: Todos los conductores. ¡Están!
0: Conductores que tengan ahí ya de una, que se hayan inscrito y tengan el micro perforado, el pluma blanca, el churrodillas.

0: bien escrito que tienen ahí, bueno, su micro perforado. Del Pluma Blanca.
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0: Estéreo. Y que se inscriben ahí atrás de nuestro WhatsApp 321-619-99.

0: Europa, con la emisora número uno olímpica y serio de la mancha amarilla. Tienen ahí el micro perforado del pluma blanca. A ver. Conductor ganador de la mancha amarilla, José Pinedo.
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0: Ahí está José Pinedo, ganador de la tarifa. Ahí están nuestros conductores que tienen el micro perforado del pluma blanca, Chiro Díaz.
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0: Oigo más, oigo más, oigo más. Están nuestros conductores.
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0: Ganador, ganador, Miguel Martínez.
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0: voy con más ganadores.
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0: Freddy Pacheco.

0: último por acá. Vamos a ver. 5 conductores. ¿Va ahí?
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0: Esa ganando la tarifa. Conductores que tienen el micro perforado. El Pluma Blanca. Se han inscrito y que también nos escriben a través del 321-619-9937, nuestro WhatsApp. Olimpiquista. En el sistema. Ganador. Oscar Santos.
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0: Eso, papá, ganador.

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0: Dice el maestro Iván Villazón: la mujer cuando está en templo y no miente. ¿Ah? A mí es que me llamas, mi amor. Ay, la mujer cuando está en temple no miente.
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0: Póngale la firma.
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0: Ahí se hace lo para Rocío a esa hora que reporta la sintonía. Un abrazo para ella. Para Zayla, el lobo también en sintonía.
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0: Es que yo quiero ganar abanico. Ventiladores.
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0: Un abrazo para ti, mi amor. Gracias por el reporte de sintonía.
1: 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Y me dejaste.
0: ¿Qué más está por ahí?
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0: Se lo da para la familia Pedroso y los caciques. Ahí está escuchando Olímpica y Serio, la familia Pedroso. Gracias. ¡Oh!

0: dice por acá, hola, yo. ¿Qué hizo todavía sin el fluido eléctrico? ¿A dónde? A ver, cuéntamelo, a ver. ¿Dónde, a dónde, a dónde? Dame la plena.
1: ¡Oye! ¡Qué sabor!
2: Yo tengo un amigo mío.
0: También para Angemiro, que ahí está una reporta la sintonía. Ahí se dio desde la Nevada, es un Océano Olímpica, gracias. Desde la Nevada, pegadito con la emisora.

0: ¡Feliz cumpleaños! ¡Pásala bacano! ¿Lo sigue escuchando, Olímpica?
1: ¡Feliz cumpleaños!
2: ¡Escuchando!
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0: ¡Olímpica Estéreo! ¡Oye, sale Happy Birthday to you de cumpleaños!
1: ¡Cumpleaños!
0: ¡Yamilis Martínez! ¡Feliz! ¡Felicitado por todos sus familiares! ¡Que Dios la bendiga, la colme de muchas bendiciones! ¡Yamilis Martínez! ¡Feliz cumpleaños! ¡Pásala bacano! Y celebrándolo con la número uno, Olímpica Estéreo.
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0: ¡Que Dios te bendiga y te colme de muchas bendiciones! ¡Celébralo en grande con todos los juguetes!
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0: ¡Súbamele más, hágame el favor! ¡Yamile, súbamele más el volumen ahí! Reconecta. Calladito.
3: Y pierde su
0: Oscar Gamarra, Elder Dañantilla, sonando Olímpica.
2: ¡Oh!

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0: Varios hechos para registrar. Muy atentos a ver si tenemos el reporte de oyentes. Nos informen si aún continúan los bloqueos. Dos sectores, ¿no? Estaba la vía, la salida de Valledupar hacia el corregimiento de Valencia.
3: Sí, señor.
0: Había bloqueo, protesta de campesinos.
3: Ok.
0: Y hacia el departamento de La Guajira, bloqueos.
3: ¿Salida del Club Campestre?
0: No, por el sector de Valledupar, La Paz.
3: Ah, ok, perfecto.
0: Valledupar, La Paz, ahí antes de la entrada al municipio de Las Aguas del Pilar.
3: Ya.
0: Ahí colocaron desde ayer palos y escombros para evitar el paso vehicular. Las protestas ahí son generadas por las fallas en el fluido eléctrico. Otro de los temas, lo del presidente Gustavo Petro, que ha ordenado a la Cancillería colombiana enviar una nota de protesta al gobierno de los Estados Unidos en cabeza del presidente Donald Trump, luego de conocerse la muerte del colombiano Brian Razo Garzón, quien permanecía detenido en un centro migratorio de Servicio de Inmigración y Control de Aduanas en los Estados Unidos. No hay claridad qué pudo haberle ocurrido a este colombiano ahí. Y lo del atentado con explosivos del Ejército de Liberación Nacional contra el batallón militar en Riohacha, al parecer sería una retaliación por capturas en los últimos días, según lo están anunciando o informando las autoridades en las últimas horas.
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2: ha salido hoy miércoles 27 de mayo del 2026, oficialmente, el nuevo álbum de Karen Lizarazo, El Tiempo Perfecto. La producción musical que promocionó la artista en horas de la mañana en Olympic Estéreo trae las canciones El Valle es el Valle, de los hermanos Gustavo y Gustavo Andrés y Sharon, Te vas pa'l carajo, de Rolando Ochoa, Enamórate de mí, de Sergio Luis Rodríguez, El Hechizo, de Carlos Rueda, Te lo regalo, de Karen Lizarazo y Oscar Calderón, La Pastillita, acompañada de Farid Ortiz, una canción de Melqui Suárez, Vallenatica Pupera, de Karen Lizarazo, Samuel Pérez, José Álvarez y Yair Alejandro Quintero, A chillarle a tu madre, de Karen Lizarazo y Amanda Coronel, Tres tragos, de Alberto Canmerer, El Narcisista, de Karen Lizarazo, Samuel Pérez, José Álvarez, Yair Alejandro Quintero, Amor Prohibido, de Melqui Suárez, y El Tiempo Perfecto, de Karen Lizarazo. Hoy, el lanzamiento de el álbum musical El Tiempo Perfecto con Karen Lizarazo.

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1: ¿Cómo están las cosas en el mundo deportivo, Beto?
3: Continúan partidos de la Copa Libertadores de América, Javier.
1: Sí, señor.
3: El Independiente Santa Fe se juega su permanencia, o por lo menos la clasificación, a los octavos de final de la Copa Sudamericana. Tiene un partido muy importante en condición de visitante frente al Peñarol. Un triunfo de Independiente Santa Fe lo ubicaría en octavos de final de la Copa Sudamericana. Para el día de mañana, el Atlético Junior se juega la vida, la permanencia, o por lo menos buscar una clasificación también en la Copa
1: para
3: Sudamericana.
1: La Sudamericana.
3: Sí, señor. Partido
1: porque
3: importante.
1: Porque ya en Copa Libertadores
3: no tiene chance. Le quedaría una opción descabellada, ¿no? Pero en el fútbol no hay nada escrito. Se le puede ganar a Palmeiras en condición de visitante, ¿por qué no? Y clasificar a la Copa Sudamericana.
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0: Esposa mía, aquí está la voz, el sentimiento. Otro Serge, al lado de Rafael Ricardo. Hicieron una buena época, una buena era.
1: Sí.
0: Varias etapas. La de Otto Serge con Rafael Ricardo en la compañía Codiscos fue una exitosa. Y luego se pasan a la disco CBS.
1: Creo que la mejor fue en la compañía Codiscos.
0: Sin duda alguna, Beto. Sin duda alguna. Y esa etapa inicial, todas esas canciones lograron un importante reconocimiento a nivel nacional. Esta es del maestro Romualdo Brito. Es el autor. Esta canción con la voz de Otto Serge, del Guamo Bolívar, y Rafael Ricardo de San Juan Nepomuceno.
1: De Nepomuceno, sí, señor.
0: También el departamento de Bolívar. Esa música tradicional, música ya clásica, auténticamente clásica, todo ese catálogo especial.
1: Que al comienzo no fue muy aceptada por esta zona, ¿no?
0: Figúrate, ¿no? Y ese es el... Yo hablaba ahora que estuvo el maestro en varias oportunidades, incluso ahora para el festival.
1: Sí.
0: El maestro Otto en las presentaciones con el afán de cantar los clásicos de otros artistas. Dice, maestro, cante los suyos. Si la gente quiere escuchar, son sus clásicos.
1: Epa.
0: O sea, la cantidad de éxitos que tiene Otto Serge.
1: Uy.
0: Éxitos que al momento de cantarlos va a tener el respaldo total de los seguidores en cada una de las presentaciones. Saludo especial para todos ustedes en este mediodía, ya mitad de semana.
1: Miércoles.
0: Esto va a ver en la hoja.
1: Se acabó mayo.
0: Compromiso democrático, cita democrática.
1: El próximo domingo.
0: Próximo domingo, las elecciones para escoger el nuevo presidente de los colombianos.
1: Otros 4 años más.
0: 4 años, sí, señor.
1: Hay que escoger 4 bien.
0: Años, sí, hay sí. que salir a votar.
1: Sí.
0: A votar, a cumplir con la democracia. Pero a escoger bien.
1: Sí, sí.
0: A escoger bien cuál será el próximo presidente que va a regir los destinos del país.
1: Son 4 años,
0: son
1: piensen bien.
0: 4 años. Toca pensar muy bien. Toca pensar muy bien. Y todos tenemos esa responsabilidad con un país. Sigamos gozando de estos clásicos. Pueden programarlos también al 321-6199-937. Se los voy a anunciar a ritmo de canto. Nuestro WhatsApp Olimpiquistán
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0: Por favor, nos reportan qué clásico desea escuchar en este mediodía. Y aquí estamos listos para complacerlos. No olviden también seguir participando para ganarse el abanico o ventilador, porque esta ola de calor tendrá un premio gigante. Ese premio es un abanico o un ventilador.
1: Qué bien que cae.
0: Que regalamos en Olímpica Estéreo a nombre del gigante del hogar.
1: Sí, señor.
0: ¿Se lo quieren ganar?
1: Claro.
0: 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Ya comenzamos la entrega de premios.
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0: Esta canción tiene el sello 100% de Villanueva, autor de Villanueva, cantante de Villanueva, acordeonero de Villanueva, Emiliano Poncho, y es de Daniel Celedón. Se llama el cantante.

0: El cantante, el título de esta canción, con la voz de Poncho Zuleta y el acordeón de su hermano Emilianito. Eso que firma Daniel Celedón Orsinis. El cantante. Y les tengo premios también para este mediodía. 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
0: La ruta ahora va enfocada a través de Olímpica Estéreo desde ya para empezar los homenajes especiales. Este 11 de junio, ya en pocos días, es una fecha triste para el folclore vallenato. Se cumple un año más del vil asesinato de este gran ídolo del folclore oriundo de Becerril, Rafael Orozco. Este 11 de junio, y desde ya a través de Olímpica Estéreo, nos preparamos con sus canciones, con su historia, con sus anécdotas, que vamos a estar entregándoles permanentemente a través de Olímpica Estéreo. Hablando de ello, precisamente ubicamos esta canción que hace parte de esas primeras grabaciones realizadas por Rafael Orozco al lado del comandante Emilio Oviedo, quienes se conocieron musicalmente, cuando digo conocieron musicalmente, o que pudieron compartir o que ver el comandante con ese oído tan especial que siempre ha mantenido. Lo escuchó cantar, una casualidad de casualidades de la vida,
2: sí, señor,
0: en Aguachica, debido a que el comandante llegó afectado de la garganta, porque él mismo tocaba y cantaba, llegó afectado de la garganta y expresó: ¿y ahora quién irá a cantar? Y el muchacho se ofreció, quien estaba acompañando al maestro Julio de la Osa en la guacharaca, y ese muchacho, Rafael Orozco. De ahí comenzó el acercamiento para grabar dos producciones musicales: Emilio Oviedo en el acordeón, con el canto de Rafael Orozco. Esta canción la interpreta muy bien, se la he visto en varias oportunidades al compadre Ñame Mendoza. La canta muy bien. Es de Máximo Móvil. Se llama Presentimiento.
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1: ¿No tiene planes de viajar a la capital colombiana usted en estos días, Beto?
7: No, señor, por ahora pensado. No.
1: Los que planean viajar,
7: a ver,
1: revisen bien, porque un informe asegura, cuando llega a la capital colombiana, al momento de ir a abrir la pluma para tomar agua, hay un informe que asegura que hay trazas de cocaína en el agua de Bogotá.
7: ¿Cómo?
1: Sí, señor. Este pronunciamiento lo ha hecho oficialmente la empresa de acueducto y alcantarillado de Bogotá, luego de conocerse la divulgación del estudio Contaminación Invisible, donde reportaron hallazgos de sustancias químicas en sistemas hídricos de varias ciudades del país. La calidad del agua potable en Colombia se ha intensificado en los últimos días, luego de conocerse el informe presentado por Contaminación Invisible del Center for o Security Free Society, que reporta la presencia de trazas de cocaína y otras sustancias químicas en sistemas hídricos urbanos de varias ciudades del país. Esto ha generado reacciones a nivel institucional en el caso de Bogotá, que defendió la calidad del suministro en la capital a través de su empresa, la que maneja el acueducto, y aseguró que cumplen con todos los estándares regulatorios vigentes. Residuos de cocaína en el agua potable, huella química en ciudades de Colombia. Voy a revisar con calma.
7: Sí.
1: A ver si de pronto, aquí hablan de otras ciudades como Cartagena, Popayán y Quindó.

0: Afortunadamente, Valledupar no aparece en esta lista.
1: Uy, menos mal.
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0: Para este 29 de
1: mayo.
0: Mayo, sí señor. Otro álbum musical.
1: Sí.
0: Se suma un nuevo artista a lanzamientos en el mes de mayo. Salió el de Churo, salió el de Ana del Castillo, salió el de Karen. Se está anunciando el del Binomio. Pero Ever Vargas.
1: ¡Ay, Ever!
0: Ever Vargas, sí señor.
1: ¡Qué bien!
0: Un álbum de 20 canciones titulado Bohemio lanzará este viernes 29 de mayo. Voy a contar una historia. Se vienen con canciones de compositores de la talla de Wilfran Castillo, Rolando Ochoa, Alberto Tico Mercado. ¿Te acuerdas del montón de estrellas de Polo Montañés?
1: Sí.
0: Viene ahora en la versión de Ever Vargas.
1: Ay, ay, interesante.
0: Y ahí grabó a John Mindiola.
1: Bien.
0: A Brian Oñate, a Wilmar Bolaños, a María José Ospino, a Jorge Balbuena, Walber Orozco.
1: Ok.
0: Y varios compositores que fueron escogidos en este álbum musical Bohemio, que lanzará este viernes 29 de mayo Ever Vargas.

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3: Ya conocemos la gran final del fútbol profesional, profesional colombiano entre Nacional y Junior.
4: Nacional Junior, sí señor.
3: Lo del Mundial, que arranca en el mes de junio hasta el mes de julio.
4: Sí señor.
3: Pero claro, los equipos colombianos comienzan a prepararse para luego finalice el Mundial, ya tener toda su artillería
4: con todo
3: para el campeonato del segundo semestre.
4: Sí, señor.
3: Dos equipos tienen un nuevo técnico.
4: Sí, señor. Se trata del Independiente Medellín.
3: Sí.
4: Amaranto Perea.
3: Asistente del profesor Néstor Lorenzo ahí en la Selección Colombia.
4: Así es. Uh-huh. Así es. Asistente del director técnico de nuestra Selección Colombia. Y el técnico Pablo Peirano, nuevo técnico del Atlético Bucaramanga.
3: Se mueven los fichajes.
4: Recordemos que Leonel Álvarez sonó fuerte para dirigir el Independiente Medellín.
3: Solo eso.
4: No sé
3: sonó.
4: ¿Qué pasaría? Sonó, sí, señor.
3: Sonó.
4: Por otro lado, el técnico del Junior, el profesor Alfredo Arias, gane o no gane la liga.
3: ¿Va a continuar?
4: Se despide de Junior.
3: ¿Ah, se va?
4: Se va el profesor.
3: Hombre, profe.
4: Se va para el fútbol ecuatoriano.
3: Ah, carajo.
4: Ya tiene todo arreglado con el Emelec de Ecuador.
3: A lo mejor una buena oferta.
4: Hicieron sí, desde claro allí. Que sí, seguro. Eso es cierto.
3: O diría ya el ciclo aquí en el Junior. Esperamos que se despida con...
4: Con triunfo, ¿no?
3: Con triunfo, ¿eh?
4: Ya lo sacó campeón la primera vez. Esperamos que se den las cosas... En esta otra oportunidad.
3: Lo clasificó, está en la final, el Junior.
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0: Se la llevaron. La canción es de Juancho Royce con los muchachos Osnaider Brito y Gabriel, el Chiche Maestro. Todavía me sigo preguntando, ¿por qué dejaría de grabar Osnaider Brito?
1: Ah, sí.
0: Buen cantante.
1: Yo me lo pregunto.
0: Buen cantante. Arrancó en el 89 o comenzando la década del 90 con Osnaider Brito, cuando grabaron el álbum Fascinante y La Razón Social, Los Muchachos. Para esa misma época de Los Pechichones, de Los Diablitos, hicieron después Fiesta de Colores, Una Rosa para Ti, Qué Nota, Los Muchachos, Los Muchachos 94. Y ya después da el salto Osnaider Brito y se une a Juan José Granados. También estuvo con Goyo Oviedo. En la actualidad es directivo de Asimpro.
1: De Asimpro, sí, todavía está director, ¿no?
0: Sí, y esa canción que traíamos en estos momentos es de la autoría de Juancho Royce. Para las coincidencias, Juancho estaba con Diomedes, pero empezaba a entregar canciones. Estaba apareciendo, surgiendo, saliendo como compositor. Diomedes le había grabado, Los Zuleta le habían grabado, Jorge Oñate solo le alcanzó a grabar, pero en vivo. ¿Oyó? Iván Villazón le grabó también.
1: Sí, también le grabó Villazón.
0: Y esta que le grabó Osnaider Brito se llama Se la Llevaron. Pero nos acordamos de una canción que le grabó Marcos Díaz a Juancho Royce. Pero el mismo Juancho toca el acordeón y se nota claramente el estilo musical de Juancho Royce. Vamos a entregarles esta canción en este mediodía con el acordeón de Juancho Royce. La voz es de Marcos Díaz, no finjas.
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0: como les encanta estos clásicos, Rafael Rico, el Pichón, estaba haciendo aportes también, dice sí. Que Omar a Juancho le grabó una de su autoría también. Gracias, hermano, hermano querido. Traemos ahora este tema que se llama La vida y yo. Había sufrido Jorge Alberto Calderón un accidente, estaba muy mal de salud. Y su hermano Roberto Calderón le hizo esta canción. Debido a la situación que estaba viviendo de salud, su hermano Jorge Alberto Calderón. Saludo para Omar Calderón, que siempre está en la sintonía. Se desplaza entre San Juan del Cesar y Valledupar, Valledupar San Juan, pero siempre ahí en la sintonía. También a todos esos sanjuaneros que van saliendo desde Valledupar para su tierra, los acompañamos en este mediodía con clásicos en los 93.7 y a través de la aplicación. La vida y yo de Roberto Calderón con los Petos del Vallenato.
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7: Siempre

0: El gran Carlos Lleras Araujo, el Llerasca.
1: Señor.
0: Le digo cariñosamente el Llerasca de Colombia.
1: El Llerasca.
0: Señorazo, yo. Es el típico parrandero. El hombre que llega con su voz y las canciones y además los grandes anécdotas. Por eso es llamado el típico parrandero, Carlos Lleras Araujo. Y esta canción del maestro Máximo Móvil, La Vecina.
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0: Y pensar que hace un año estábamos hoy con el dolor de la noticia generada en su momento, hace exactamente un año, 27 de mayo del 2025, la triste partida de Leonidas Enrique Moya Fula, hijo del maestro Sergio Moya Molina, de Juanita Fula de Moya, la popular celosa, cofundador del trío de oro Los Hijos de Sergio Moya Molina, compositor, aunque yo jocosamente yo le tomaba bastante el pelo al Pelaito Leo con eso de compositor pelado, pero yo no veo unas canciones suyas. Pelaito, tengo bastante. Adiós. ¿Cómo están ustedes? ¿Ya almorzaron, no?
1: Sí, ya.
0: ¿Van contentos?
1: Sí, vienen contentos, sonrientes, barriga llena. Pero son contentos.
0: Hablábamos mucho la amistad que nos unía y veía yo un ejemplo en Leonidas Moya, Beto, sabía perfectamente de su enfermedad y el mensaje siempre aquí, Pelaito, luchando contra esta enfermedad, pero no me voy a dejar llevar, no me va a ganar la muerte. Luchaba entre Valledupar, Medellín, hasta que los mismos médicos determinaron que ya no era bueno continuar con las quimioterapias, que más bien lo dejaran descansar. Fue cuando se lo trajeron a Valledupar. Falleció hace un año exactamente Leo Moya, que hizo parte también de agrupaciones como Corista Segunda Voz, arrancó con el comandante Emilio Viedo y Farid Ortiz. Luego saltó a la agrupación de Jorge Oñate con Alvarito López, en la época del Más Fuerte.
1: Sí, señor.
0: Ahí debutó, cuando digo debutó, porque fue su primera grabación en Segunda Voz, con Jorge Oñate, figúrese. ¿Qué debut? Lo que le denominan un segundón, una buena segunda y unos buenos coros. Hizo al lado de Alex Manga. Hay una así rapidita, tanto amor, tanto, tanto quiero yo, tanto amor. Y esa, hay esos corazos ahí de...
1: Unos corazos, sí.
0: Acompañó en el Más Fuerte todo ese álbum musical. Allá quienes iban a grabar o a invitar, les dieron la grabación a Juan Piña y a Chicho Valle. Ahí eso. Ahí va la segunda voz de Leonidas Moya acompañando a Alex Manga. Quienes iban a grabar, Chicho Valle con Juan Piña. Y el jilguero decide después darle la oportunidad a quienes estaban actuando con él en vivo. Hoy, para recordar la memoria de Leonidas Enrique Moya Fula, sus familiares están invitando a una misa a las 6 de la tarde en la iglesia La Inmaculada Concepción, por el eterno descanso del gran Leonidas Moya Fula. Con el trío de oro, Los Hijos de Sergio Moya Molina, cofundador, cantó y siempre nos decía, era muy oyente de la emisora, Pelaito, hoy escuché la canción que me sonó, dígala a Beto, que gracias, Pelaito, la ronquita. Él se denominaba a su garganta La Ronquita.
1: La Ronquita, sí.
0: Hay dos temas que hemos traído en este mediodía. Están en la voz de Leonidas Moya. Y ahí lo vamos a complementar con la parte de los coros. Estos dos temas son ambos de Hernando Marín, Mis Muchachitas y Lo Que Siento. Siendo hijo del maestro Sergio Moya Molina, su papá era muy admirador de las canciones del maestro Hernando Marín, y aquí están en su estilo. La voz de Leonidas Moya, hoy hace un año se nos fue este gran talento del folclore.
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Como buen parrandero, era amante de las guitarras, de los sonidos. Tocaba la guitarra, el músico ahí en el Trío de Oro, acompañaba a su hermano Serginho, Aníbal, en todas las presentaciones, a Leo Salcedo, a Jorge Luis Ortiz. Todos estos personajes que han pasado por esta agrupación. Conformó el Trío de Oro con sus hermanos y sus amigos, y también hizo parte de agrupaciones del folclore vallenato. Su paso profesional lo hizo al lado del jilguero de América, Jorge Oñate. Ahí compartía tarima y grabaciones con Alex Manga. Hicieron una buena dupla. Después hizo una buena dupla con Eric Escobar, con Jova Carabaño, porque hizo parte de agrupaciones también como la de Iván Villazón, la del cacique de la Junta, Diomedes Díaz. Fue un destacado corista profesional, talentoso, un extraordinario ser humano, Leonidas Moya. Un año hoy de su triste partida, falleció un 27 de mayo del año 2025, Leonidas Moya. Que Dios lo tenga en la gloria. Y aquí estamos recordando su acompañamiento, inicialmente con el Trío de Oro y ahora cuando grabó al lado de Jorge Oñate en la segunda voz.

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0: Son canciones que reflejan el dolor, la nostalgia, el sentimiento que producen la partida de un gran amigo. Canción que le hizo Rafa Manjarrés a un gran amigo que tuvo un accidente de tránsito y falleció.
1: Lastimosamente. Sí,
0: vivía ahí en el barrio Guatapurí, tío de Hugo Morelli, de Huguito, el esposo de Margarita.
1: Ah, ok.
0: Fue a quien le hicieron esta canción. Cuñado del doctor Armando Morelli Socarrás. Hermano de la esposa del doctor Armando.
1: El que mencionan ahí la canción.
0: El que menciona a quien le hizo Rafa la canción.
1: Hugo Aroca,
0: el señor. Fue el que inspiró a Rafa Manjarrés. Se llama Yo tenía un amigo.

0: Digo, Rafa Manjarres, el autor, la voz de Iván Villazón, acompañado de Raúl El Chiche Martínez. Farucho.
1: Sí, señor.
0: Farid Ortiz.
2: Farucho.
0: Con Tu Amor No Fue Amor, 1:36.

0: Un gran artista, un gran talento, Molinero, Eric Escobar. Con Nayo Quintero hicieron La Decisión Vallenata, canción de Fabián Corrales, de Larín Larán.
1: De Larín Larán, sí señor.
0: Ya está, que lanza un álbum, ¿ah? Está grabando con Neno Beleño, que es su fórmula musical. Andrés el Neno Beleño, cordionero profesional, y la voz de Eri Escobar, realizan constantemente presentaciones. Eri Escobar impactó una vez más hace algunos días en un concierto donde acompañó a Nelson Velázquez. Ahí estuvo Jorgito Celedón, estuvo Giancarlo Centeno también. ¿Dónde va? Que tiene una gran voz.
1: Y buena voz.
0: Y buena voz. Y el grupo, Beto, que lo acompaña.
1: Está.
0: Buen grupo.
1: Buen grupo, sí.
0: Sí, señor.
1: Complaitos, chévere.
0: Sí, y va a lanzar, no ha anunciado aún la fecha, pero al parecer un anticipo del álbum musical que ya prepara el gran Eri Escobar. Y aquí está invitado en los Vallenatos de Oro con la canción de Fabián Corrales, de Larín Larán.

0: chévere.
1: Sí, y va a lanzar, no ha anunciado aún la fecha, pero al parecer un anticipo del álbum musical que ya prepara el gran Eri Escobar. Y aquí está invitado en los Vallenatos de Oro con la canción de Fabián Corrales, de Larín Larán.

Jero de Villanueva, gran Gustavo Ula. Esta canción la hace al lado de Norberto Neo Romero. Se llama Amaraje.

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0: ¡Se me

0: saludan, todos se conectan, todos la vacilan, todos en sintonía. La línea para que te reportes, si deseas hacerlo, 321-6199-937. Para participar, para ganar, para interactuar. Así por acá se reporta mi querida Silvana María. Oye, Silvana María.
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0: Escuchando Olímpica.

redes sociales, interactuando cada uno de ustedes. Se reportan de igual manera. 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Lo que quieren ganarse su ventilador, ya sabes cómo es la mecánica. La palabra ventilador. Simplemente ventilador o abanico, para que te lleve ya el ventilador gigante, bebé. Un ventilador diario vamos a estar entregando. Ya hoy obtuvimos a nuestro nuevo ganador o ganadora. Apellido Lemus. Para la papá.

0: y obtuvimos por acá del sector La Nevada al nuevo ganador, nueva ganadora, Giselle Paola Lemus. Felicidades. Ella se va hoy con su ventilador nuevo, mi amor. Pendientes, estás a tiempo. Mañana vamos a estar sacando otro feliz ganador.
1: ¿Estás oyendo?
0: Ay, Silvana María, tenéis toda la razón. Silvana María, de mi alma, carajo.
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0: Vamos a vacilarla. Ombligo de semana. Programa tus éxitos. Ey, repórtate, no sé, vayas a alguna dedicatoria. ¿Vas a celebrar algo en especial? Hay galones de Torofil, sí señor, sí los hay. Detalles y sorpresas para nuestros olimpiquistas.

0: Vamos de hamburguesa, claro. Vamos de hamburguesoski.
1: Si tú supieras que soy sincero.
0: Así que estén atentos. En cualquier instante les tiro el dato completito. Porque mañana va a ser el Día Internacional de la Hamburguesa, mi amor. Y lo vamos a celebrar por lo alto. Lo vamos a celebrar a lo bacano, a lo grande, a lo chévere. A ver, hamburguesa cutiplén, pues. Oído que les estoy avisando con tiempo. ¿Será que tú me estás escuchando el aire, bebé? Él me escribe cuando estoy al aire. Ya, ya, ya te contesté, papi. No te he dicho nada, muñeco de trapo. Porque aún no me han dicho nada, bebesote. Mi querido Kevin Mendoza, prepárate más bien para mañana, muñeco.
1: Oye, mi amor.
0: Ah, ahí sí tuerce la puerca el rabo, papi. Porque imagínate tú, bebé. El que lo lidera, muñeco. Ah, bien, vamos a dejar inquieta la cosa. Nos preparamos mañana en el Día Internacional de la Hamburguesa. Porque de la mano de un artista con todas las de la ley, se viene una dinámica bien bacana. Bien chévere, en un lugar bacano.

0: Oye, Grisa Victoria, hija de Dios, saludame a mi sobrino. Carajo.
1: Al menos eso pensaba yo.
0: Saludáis a mi sobri. Oíte, muñecona.
2: ¿Qué tal? Aire, Cunis Alvear, en Olímpica.
0: ¿Qué dice Michael Teguía? ¿Estáis preparados, bebé? Para la pizzamanía, mi amor.
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0: en la tarde con 27 minutos. Qué agradable es acompañarle, qué agradable es estar aquí contigo. Tú que estás laborando, tú que estás trabajando, juicioso, juiciosa. Tú que estás en todo. Ahí dándole a hacer en la tarde a los pelados, pero escuchando Olímpica, bacano. O tú que estás bajo el palo de mango porque estas calores lo obligan a uno a... Obligado. Obligado.
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0: Sí, señor, y más escuchando estos temas en la voz de estos artistas y el Jorge Celedón. Sí que sabe de sentimientos, sí que sabe de romanticismo, sí que sabe de melodía con esa bella canción. De la autoría de José Antonio Moya, el Pollo Irra. Ay, Dios mío, no puedo olvidarte, mi amor.
2: Comis Alvear.

0: música, te traigo merengue, bebé. Ay, yo, si algún día lo ves más parqueado, decile que les mando un beso para que se acuerde de los viejos tiempos.
1: ¡Se metió!

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0: aplauso a ese álbum en tiempo real. Rafa Pérez, esa hermosa canción de la autoría de Rosendo Romero.
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0: Son de los favoritos en el gusto musical de esta gran producción. Rafa Pérez.
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0: Reacciones de uno al momento de escuchar ese hermoso vallenato. Mi querido Luis Cabonilla. ¿Qué pues, mijo? No, tú siempre me sales con eso, que le tengo abierto y yo no lo voy a ubicar y no, no contestáis.
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0: Volvéis pura bulla, manito.
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0: Celebración de cumpleaños y la fiesta con nuestros oyentes. Las felicitaciones a la encantadora Slay Sofía Fuente Reynals. Se encuentra hoy de cumpleaños. Nos vamos con Piñatowski para esta gran fiesta con el sello de Olímpica Estéreo. Felicitando ese un añito más. 10 primavera en el barrio Los Caciques. Y Sofía Fuente Reynals, de parte de su mamita Isilet Reynals, de su papá José Luis, de su hermanito Lucas, su abuelita Mari, sus tíos y toda la familia, pero muy especialmente el Yeyo, el gran Fabián Reynals. Se unen para desearle mil bendiciones a la encantadora Isilet Sofía Fuente Reynals en sus 10 años. Hoy nos vamos de piñata, sobre. Los Caciques, estamos de fiesta celebrando sus 10 añitos. Así Sofía fue.

0: que vamos a sacar ganador, sí, señor. De galón de Toro Fin. Galón de Toro Fin, galón, galón, galón de Toro Fin.
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0: ¿Qué dice Luis Cabonilla? Está buena, está buena, está buena. Abrazo, abrazo, mi rey.

0: instante saco ganador o ganadores. 2.46. Ay, Dios mío. Santana, Magdalena, carajo. A orillas del río Magdalena, carajo. Escucho estos temas y de una me teletransporto para Santana. De una, Ripi Play, Poncho Zuleta.
1: ¡Se metió!

0: Javier Aguilar. Edice.
1: Muy sola aquí.
0: Todos se están reportando, todos están interactuando vía WhatsApp. Tengo por acá actualidad. Sí, señor. Vamos a programarles. Escuchan desde dónde. Ah, ok. Brisas de la Popa. Dios me da soa, soa. Se te nota en la mirada. No diré mucho. Se te nota legua, bebesote.
2: ¡Vallenato es!

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0: que si te vuelvo a ver mal parqueado, no respondo, no respondo. Ya empezamos con nuestros conductores. Empezamos, no, continuamos, porque ya le estuvimos entregando muchos premios y vamos a continuar. Tarifa tanqueada, camisetas, gorras, boletas. Las tomas de Barrio Churista van porque van. Así que, mis amores, simplemente tienen que estar en la sintonía de los 937.
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0: En la sintonía para que ganes y para que no te pierdas el lanzamiento en el Parque de la Leyenda, 4 de julio, Michael Teguía, ya sabéis. ¡Pase la moñona, carajo!
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0: manguita cortica. Ay, yo conozco más de una que los tiene brequeado. Es contigo, ojito alegre.
1: Yo escucho.
0: Los ve y que hay santurrones, bandidos, carajo. Si no, que ahora estás juicioso porque te tienen la pita cortica. Ay, donde tu mujer te vea mal parqueado conmigo. Yo no digo nada. No, ya no lo deja, manita, ya no lo deja. No lo deja la mujer. Ya no lo puedo ni saludar por aquí por la emisora porque lo escabeza.
2: ¡Hombre, por favor! ¡Hombre, por favor!
0: Ya ni en clave porque toitica se la sabe.
3: No puede mirar.
0: Y como lo tienen con la pitica cortica, él viene y sapea todo. ¡Bocón! ¡Oh! En nuestras redes deben de estar atentos porque se viene la pizzamanía olímpica con Michael Teguía. Tienen que estar atentos en las redes arroba olímpica Valledupar, Michael Teguía y Connie Alvear oficial. Así es. Todavía me estoy ahí adaptando. Arroba Connie Alvear oficial.
1: ¡Se metió!
0: ¡Se viene la pizzamanía! ¿A quién no le gusta la pizza? ¿A quién le gusta la pizza por aquí? ¿A quién le gusta la pizza? Mándeme una notica de pizza de que a mí me gusta la de... Es decir, que la mexicana, algo así. Bueno, esa. ¿Cuál te gusta a ti? Los escucho, pa' ver. A los que me envíen nota de bocón, a mí me gusta la pizza tal.
1: Sí.
0: ¿Puedes ganarte una pizza, ve? Yo no sé si se me antoje por ahí, si acaso. O se las patrulla Michael Teguía. ¡Aprovechen, muñeco!
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0: ¡Se metió! Voy a tirar datos. Esto arranca desde el 15. Esto arranca el 15 de junio. Así que atávese a la yurupa.
1: ¡Muy sonaki!
0: Sobe pizza cutiplén, pues. Mañana nos vamos de en el Día Internacional de la Hamburguesa. Y del 15 de junio en adelante nos vamos con la pizza manía, con la pizza manía, con la pizza manía, con Michael Teguía, la pizza manía, con Michael Teguía. Escucho por aquí y por allá las notas de voz.
1: ¡Se metió!
0: ¿De qué te gusta la pizza, papi? Para ver si te invito, mi rey. Ajá, lo escucho, ¿qué hubo? Noticas de voz.

dicen por ahí, está humilde. Un piazo internet. O será también por la luz. Yo les dejo ahí el interrogante. Cuando quieran y puedan, me envían la nota de voz. ¿De qué te gusta la pizza? No sé, no, para saber si te puedo regalar la pizza para ti, para los que estén contigo. Por ahora déjenme quererla.

0: me gusta a mí de mi gente. Bella, hermosa y apoteósica. Dándome ya, no, a mí me gusta así, me gusta tales, pascuales. Mira, porque nos vamos de lanzamiento, mis amores. ¿Qué dicen por acá los oyentes?
1: Tony, amor mío, corazón de otro.
0: De
1: la
0: muchos.
1: Norcita del mundo, la de hawaiano, pollo con champiñones, las efectivas.
0: Ok. ¿Quién más por acá? ¿Cómo te gusta la pizza?
2: Hola, Tony.
0: Dime, mi amor.
2: Me encanta la pizza mexicana, ¿viste?
0: Deliciosa. Exquisita, es mi favorita, muñeco. ¿Quién más se le está vacilando? Porque nos estamos preparando con la pizza manía olímpica. ¿Quién más? ¿Quién más reparta?
3: A mí me gusta la pizza manía y me fascina la de jamón con pollo.
0: Sabrosa, me encanta, me encanta. Puro perreo, amor.
4: Hola, con mi aldear olímpica se metió Pitufina. Bueno, a mí me gusta la pizza hawaiana.
0: Ah, ok.
4: Ya sabe, hawaiana.
0: Hawaiana, hawaiana, hawaiana, hawaiana, hawaiana. Pendientes porque eso arranca en cualquier instante. Activamos para que de la mano de cada uno de los restaurantes que van a ser parte

conocer cuáles van a ser los restaurantes participantes. ¿Cuál va a ser el valor? Los premios que se van a llevar. Todo eso y mucho más. Estén pendientes porque ustedes también van a ser protagonistas. Todos los que vayan, consuman, los que estén en la sintonía, van a saber lo que es pizza en esta vida, ¿vio? ¡Se metió!

Ayé Morena. Ayé Morena, sí. Usted sabe que yo soy mala con la estil. Usted, Dios mío. Nos vamos de lanzamiento, mis amores. Voy a aprovechar que tengo aquí un camarógrafo estrella. Michael, te guía. Échame la grabadita de este gran lanzamiento. Quedamos con toda. Tú sabes que ajá. Nos vamos de lanzamiento. Y mi querido, nada más y nada menos que Pulido, se viene con un tema. Ay, morenita, óyelo. Óyelo, Armando Pulido. Tiene el swing, el sabor, el talento y toda esa energía con lo que caracteriza a mi querido Armando Pulido. Ay, ay, ay, ay, óyelo. Esto tiene todo el ambiente mundialista. Armando Pulido y su orquesta. Ay, morenita. Nos vamos de Ripi Play y suena con

0: es Armando Pulido. Es el ambiente. Colombia es mundial, Olímpica es mundial. Parque Villa Miriam, prepárate. Estadio virtual, en la casa oficial, Parque Villa Miriam se metió. 27 de junio, ¿cierto, Michael? 27. 27 de junio, Colombia, Portugal. Hola, bebesote, ¿qué pasó, papi? ¿Te gustó la canción o yo? Espero que haya sido yo. Ay, la canción también está bacana, está bonita. Adiós, bebesote. Adiós, flaco. Tírame un hueso.
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0: Les gusta, les gusta, les gusta. Adiós, mi flaco. ¡Mua! ¡Ah! 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
1: Difícil de apagar.
0: Vamos a un replay aquí porque esto está sabroso. Ya lo sabes. Parque Villa Miria. No, pi. 29. 27. Ahí en Parque Villa Miria.

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lee la firma, sobrina, porque lee la firma, sobrina. Ah. Hágame el favor, súbela otro poquito y hágame el favor, hágame el favor. Con una vaina, sobrina, cuidado con una vaina. ¡Oh! El más grande, el papá de los pollitos, de los gallos y los gavilanes. Sonando Trex Olímpica, en serio. ¡Mira!

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Listo para acompañarlo, señores. Oye, Barry. Oye, vaya, vaya, Barry. Se deja ver la cara por ahí, el gran Barry de Colombia, ¿eh? Listo. 321-619-9937. WhatsApp Olimpiquiza. Para que reporte la sintonía.

Vuelve y repito, May, 321 619-9937. Me escribes ahí al WhatsApp. Cualquier queja, denuncia, porque Olímpica. Olímpica se convierte en la voz del pueblo, papá. Cualquier inquietud, cualquier denuncia, en la esquina, en tu comodidad, ahí en la calle, me lo haces saber a través del 321-619-9937.

0: Hágale, muchacho, hágale, muchacho, hágale, muchacho. Póngale sabor, muchacho, sabor. Sí. Oye, ya ingresé, ya ingresé allá de turno. La gente de una, ¿eh? Se fue la luz, se fue la luz. Ay, pero ¿qué es lo que pasa, guau? ¿Qué es lo que pasa? Tremenda calor que está haciendo y corta la energía. Arda, qué vaina mala esa. Ah, sobrina, ahí se llega de una, ¿eh? Yo, se fue la luz aquí en mi barrio. Ah, qué vaina mala. Ah, oh, hay que expresarse así porque entonces, ¿lo que pasa? A ver.
1: Oye,
0: qué detalle, mami, qué detalle, sobrina, qué detalle ese. A ver, apórteme la sintonía en cualquier barrio, donde usted, ahí, ahí, el barrio donde usted no tenga luz. Ahí está, dígame, a ver, yo, en el barrio tal, no tengo luz, no voy a ir la energía. Llámelo ahí en Noche de Voz, 321-619-9937, ¿ah? ¿Eh? La gente azotada con esta cuestión de la luz. Hombre, juicio, espérate.

0: 15 en el regreso de una, ¿eh? Pongan la luz, a ver, muchachos. Quitadera de luz ahí con la tía que ya la tienen esmariada.
1: Cortadera de luz. Quita y pone. Quita y pone. Ya la gente se está infartando, figurate. Bien, esta mañana casi me daba un infarto, ¿eh? Hasta el ventilador se me quemó. Diga si la van a dejar así y si no la van a dejar, diga no.

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0: amor, qué pena.
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0: Esta canción me puso así romántico, ah, un poquito romántico esta canción.
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0: Qué pena. Yo... Giancarlo Centeno.

0: ¿Qué pasó, mi amorcito bello? ¿Qué pasó, cosita rica?
1: John Carlos Obeso. Dime. Papi. Ay. ¿Verdad lo que andan diciendo por ahí?
0: No sé, mi amor, ¿qué dicen?
1: ¿Verdad lo que andan diciendo por ahí?
0: ¿Qué es lo que dicen, amor? ¿Qué
1: que
0: lo
1: tú
0: dicen?
1: Eres una bolita de coco.
0: ¿Sabes qué, mi amor? Te digo esa canción, ¿eh?
2: Marshall y Chayla, las chicas.
0: Te la dedico, mamazota.
2: Un cariño.
0: Dándole el oído ahí, tal, amor, ¿sabes qué?
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0: No, no.
2: No, esta vez me equivoqué.
0: ¿Qué pasó, amor? ¿Qué pasó, amor?
1: Don Carlos Obeso, papi.
2: No, Daniel,
0: amor.
2: Por quererme un tiempo.
0: ¿Qué pasó, mi amor? ¿Qué pasó?
1: ¿Verdad lo que andan diciendo por ahí?
0: No sé. No sé, de mí dicen tantas cosas que no sé. Dime, dime, a ver.
1: Que tú eres una bolita de coco.
2: Otro pensar.
0: ¿Será por lo duro, amor, o será por lo sabroso, eh? ¿Ah?
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3: ¿Qué vas a hacer?
2: ¿Qué debo hacer?
0: Oiga, pregunta, ¿alguna vez? ¿Alguna vez usted ha enamorado a una mujer con mentira? ¿O viceversa? ¿O usted, como mujer, alguna vez?
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0: ¿Ha enamorado a un hombre con mentiras?
2: Ya no tengo
0: sí, claro.
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0: ¿Verdad que en esta época, en esta temporada, en este año, en esta actualidad, a la mujer enamora el hombre?
2: Solo sé.
0: ¿Alguna vez usted le ha echado una mentirita a una mujer para enamorarla?
2: Solo ella.
0: ¿Y la ha conquistado, sí o no?
2: Yo.
0: ¿O viceversa, usted como mujer, alguna vez le ha echado una mentirita a un hombre para conquistarlo? Sí. ¿O no?
2: Y respondió muy resentida.
0: Dímelo.
2: Y respondió muy resentida.
0: El traje, tío, ¿no?
2: Qué pena.
0: 31-6-19-99. 37. Ahí está, ¿eh? Conectado con Olímpica, en serio. Oiga, listo, ¿eh? ¿Todo preparado? ¿Todo preparado para el Mundial? Va a estar ahí nuestra selección Colombia. Los 26 convocados, el profesor Néstor. ¿Cómo lo ven ustedes ahí?
4: No, no.

0: se metió por todos lados y se metió con nuestros oyentes que están ahí reportando la sintonía a través del 321-619-9937. Y a ver, aunque irme con esta canción. ¿Qué dice nuestro oyente central del 321? A ver.
1: Zona céntrica sin luz. Carrera séptima sin luz. Yeah. Entre calle 16, 16A, 16B, 17. Carrera, entre carrera séptima y octava sin luz.
0: ¿Qué problema hizo con esa luz?
2: Espero un momentito.
0: ¿Ah?
2: Si te hago analizar.
0: Ahí está. ¿A dónde? ¿En qué sector? ¿Me dijiste en qué sector que no hay luz? A
1: ver. Zona céntrica sin luz. Carrera séptima sin luz.
0: Okay.
1: Entre calle 16, 16A, 16B, 17. Carrera, entre carrera séptima y octava sin luz.
0: Dale, papá. Echa una sola quitadera ahí, ¿eh? ¿Qué es lo que pasa?
3: Quita y pone. Ya la gente se está infartando, figurate. Mí esta mañana casi me da un infarto.
0: Suave,
3: hasta el ventilador se me quemó. Diga si la van a dejar así y si no la van a dejar, digan no.

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0: qué sabor o el frío, vaya qué sabor o el frío. Ahí, dime, eso va. Vaya. Se llama El Loco y la Luna. Era así, a 80-90, ¿eh? 80-90. Dice el gran Barry que esto él lo bailó, esto se lo gozó él.
1: Absurdo.
0: Vaya Barry. Tuvo la oportunidad de gozarse esto, ¿eh? El gran Barry de Colombia, eso va, eso va, eso va porque va.
1: Debo comprobar.
0: El gran Wilfrido, Wilfrido Vargas. El Loco y la Luna. Buen tema ese.
1: 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Debo salir de esta habitación.
0: Ajá. A ver, sabor ahí, ¿ah?
1: ¿Eh? Su ¿cómo? Misma copa.
0: Ah. Para que la vean esos merenguitos, bro, bien bacano, ¿ah? ¿Eh? Apretadito, ¿eh?
1: Estar con

0: con el estreno, va, iba con el estreno, va, iba con el estreno.
1: ¡Armando Pulido!
2: ¡Estrenando al mundo!
1: ¿Cómo?
2: ¡Estrenando al mundo!
0: ¡Estrenando!
2: ¡Fija estéreo!
0: ¿Cómo se en esta glosa, Imai? ¿Cómo se en esta glosa?

0: ¡Ayé! ¡Ayé! ¡Ayé morena! ¡Ayé morena!
1: ¡Dulce Colombia! ¡Dulce Colombia!
2: ¡Vuelve la cintura mirando para atrás!
0: ¡Armando!

0: esto suena mundial, esto suena mundial, esto suena mundial.
1: Gol de Colombia, gol de Colombia, gol de Colombia.
0: Menos sabor, ¿eh? Ahí está Armando Pulido. Venga, Armando. Esto está bueno, esto está mundial, está sabroso.
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0: Olímpica es Colombia.

Estrenando Ando Mai, ayer, así se llama, ayer, ahí está el Tele, un abrazo para él, ahí pasó rápido, bro, no alcanzó ahí la placa, ahí, el Tele,

0: ¿Cómo suena ahí sabroso esto, Armando Pulido? ¡Ojo! ¡Ayer Morena! ¡Ahí!
1: ¡Gol de Colombia! ¡Dímelo! ¡Gol de Colombia! Ay. ¡Gol de Colombia!
0: ¿Y cómo te cae esta? ¿Cómo te
1: Armando Pulido!
0: ¡Nuevecito, papá! Recién sacadito. ¿Cómo suena? Oye, ¿cómo suena? Recién sacadito.
1: ¡Colombia es mundial! ¡Colombia exterior! ¡Se metió!
0: Revisora que te lleva. Va a llevar todo lo que acontezca sobre el mundial.
2: Nadie se quede.
0: Todo lo que acontezca sobre nuestra selección Colombia.

0: todo lo que pasa alrededor de nuestra selección Colombia. 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
1: Colombia es
0: el TLB 527. Un abrazo ahí reportando la sintonía. Gracias, bro. Un abrazo para ti.

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0: es el maestro de maestro.
1: Zabaleta, el chacho
0: de, de la película. Maestro Jorge Oñate. A ver, maestro. La canción le canta al pelado Alberto Enrique Ochoa. Señor, el chacho de la película soy yo. Un abrazo para todos nuestros oyentes que siguen reportando la sintonía. Tener el 321-619-9937.
1: Ese
0: es el señor conectadito aquí en el barrio. Sin luz, pero escuchando ahí el parlante recargable. Gracias.
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0: 40 minutos. Voy a entregarle a nuestros oyentes el primer lugar. Algunos titulares, noticias importantes en nuestra ciudad y en el país. A ver.
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0: Grave la situación que se está viviendo en Valledupar. 7 niños se desmayaron en un colegio tras el fuerte calor y corte de energía en Valledupar.
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0: Más titulares a esa hora. 5:40 minutos en Olímpica Estéreo. Con caloría. Advierte crisis severa en el sistema eléctrico tras la llegada del niño. A ver, falta que llegue la prima, el nieto, el bisnieto, y esto va de mal en peor. Más titulares a esa hora. La ex Olímpica Estéreo se conoce en las primeras imágenes de la volqueta desde donde se lanzaron los artefactos explosivos. El atentado en el batallón en Riohacha, La Guajira.
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0: Más titulares a esa hora. Una bebé de tan solo 51 días de nacido falleció en Cúcuta, norte de Santander, en un trágico accidente. Lamentable esta noticia.
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0: Atención, Valledupar, más titulares a esta hora. Salida de Valledupar hacia Bosconia presenta afectaciones en la movilidad debido a un paro que se mantiene restringido el paso vehicular. A la gente protesta por aquí, protesta por allá y nada que soluciona. Una sola quejadera con el sistema de luz en la ciudad. Y nadie dice... vamos a hacer, vamos a arreglar. Comunicado que lanza también la empresa de energía, donde dice que también la luz no la van a quitar y al fin terminan cortando el fluido eléctrico. Más titulares a esta hora.
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0: A través de Olímpica Estéreo. Titulares, 5:42 minutos. La situación que se vive ahí en el municipio de Río Negro, Santander, sale de control. Habitantes decidieron llevar las bolsas de basura a la alcaldía, ya que por su sector no pasaba el carro recolector de basura. Quejas en todo el país. Siguen las denuncias. La comunidad es noticia en Olímpica.
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0: Eso usted lo puede hacer a través del 321-619-9937. Noticias para el que le caiga igualmente. Nos lo hace saber a través del 321-619-9937. Cualquier denuncia, cualquier inquietud, Olímpica Estéreo le pone el oído. Sí, señor, a tu denuncia. ¡Oh!

0: Eso sí hago yo, yo me sigo gozando. Lo que no es mujeriando, pero sí gozando.
1: Oye, ¿qué es esa?
0: Lo que no, no, lo que no, lo que no.
2: Ay, qué rico.
0: Vale, vale, vale, vale un poquito.
3: Ay, Dios mío.
0: Vale un poquito. Vale un poquito ahí. Yo lo que sí hago, me la gozo y todo. Pero eso es mujeriano, eso sí no va.

0: Ahí está conectado el rey de la emisora en primer lugar. Voy a saludar por acá. Oye, Albeiro, pura área, pura área, pura área. Un abrazo para el gran Albeiro ahí en sintonía olímpica, en serio, ¿ah? Metió, mi compadre Albeiro. Un abrazo para él. Pura área, papi, pura área. Es lo mejor. ¡Oh! Díselo. Un abrazo ahí está mi compadre Albeiro, ¿ah? Ahí se llama pura área, papi, pura área. Es el que está pegado, es el que está de moda. El que te hace ver simpático. ¡Oh! Oye, veis ahora, oyente por acá, que están escribiéndome, mandando noticias de voz y reportando la sintonía. Voy a ir por aquí rapidito, ¿ah? ¿Eh? A ver por aquí, por aquí, por aquí, por aquí. El TLB 454, me dice yo, escuchando la indica, gracias, men. ¿Por qué me dice? Olimpiqueando desde Orlando, Florida. Un abrazo. Ahí está la gente que está ahí fuera del país, vacilando con Olímpica. Déjame dice yo, un saludo para Néstor Benjamín. Ahí escuchando Olímpica, gracias, papá. ¿Qué más por aquí? A ver, escuchando Olímpica.
1: Buenas tardes, John. Dímelo. John, ¿cómo estás? La gente Olímpica. Soba. Me quejo, compadre, me quejo. Mira, me quejo de esta fiña. ¿De ya me quemó el aire acondicionado, me quemó la nevera, me quemó el televisor. Me quejo, mil veces me quejo ante ustedes, ante la fiña. Mejor no digo la palabra. Ya me tienen cansado. De verdad que ya no hay luz en el sector, todo el día sin luz, con este calor. De verdad que insoportable.
0: Insoportable, claro.
1: Bueno, me quejo mil veces.
0: Pero. Si van a mandar ustedes, manden el audio quejándose. ¡Ay! ¡Me quejo yo! ¡Me quejo! Mándelo ahí quejando para que la gente escuche la vaina. ¡Oh! Llegó un saludo para por aquí, para Isaías, conectado con Olímpica. Dice, olimpiqueando ando. Firme, uno, ¿eh? Olímpica.

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0: Héctor, tiene 92, se va y no me importa. Ay, que mi amor, no me importa de que tengas novios, de que estés casada.
1: Jorgito Gelmeyer y
0: Quique Bula. Pero antes que se podía dedicar a esas canciones, ya no se puede dedicar a esas canciones. Pues hicimos esa vaina. Yo no, Peñalver. Un abrazo para el clan Peñalver. Estaba en sintonía olímpica, serio. Dije yo, escuchándote, eso va. El orgullo del Molino, La Guajira. Un abrazo para Juan Bautista. Ahí en el Molino, La Guajira, un abrazo para él. Siempre ahí olimpiando, ¿eh?

0: A la canción ahí se suena en Olímpica. Oye, Feli. Porque la soberbia es así. A ver, ¿qué tal a ti? ¿Cómo te va a ti, Beto, con las hamburguesas? Tíramelo todo.
1: Dímelo yo.
0: ¿Te gustan las hamburguesas, sí o no? ¿Te gusta, a ver?
1: ¿La hamburguesa?
0: Sí.
1: Claro.
0: ¿Y gratis? Mucho mejor.
1: No. Claro que son buenas las hamburguesas.
0: Nuestros oyentes que se vayan preparando, ¿ah? Venimos con sorpresa, Beto.
1: Claro que sí.
0: Venimos con sorpresa mañana. Va a estar toda nuestra cabina móvil.
1: Es que mañana es el día de la hamburguesa,
0: mañana,
1: señor.
0: Sí, señor. Mañana es el día de la hamburguesa. Sabrosas, deliciosas, espectaculares. A mí me gustan doble carne.
1: ¿Doble carne?
0: Doble carne me gusta.
1: Ah, ok.
0: Vamos a estar ahí con toda la cabina olímpica. Vamos a estar ahí también con ex artista Karen Lizarazo. ¡Ay, papá!
1: Se va Karen de hamburguesas.
0: Karen de hamburguesas.
1: Muy bien.
0: Ahí en la calle 31, número 6 bis 39, urbanización Los Mayales. Ahí vamos a estar desde las 6 de la tarde.
1: Sí, señor. Regalando muchas, pero muchas hamburguesas, oyó, a nuestro oyente.
0: Sí, claro. Los número uno.
1: Con la patrona del vallenato, Karen Lizarazo.
0: ¡Ay, patrona! Nos vamos mañana a las 6 de la tarde. Me imagino yo comer una hamburguesita espectacular ahí.
1: La mancha morada, yo.
0: La mancha morada. Eso va a ser una locura ahí, ¿eh? Tú vas a estar toda la cabina móvil olímpica ahí.
1: Claro.
0: Todo el ambiente.
1: Con mañana 6 de la tarde por ser el día de la hamburguesa, señor. Que no es lo mismo.
0: Que no es lo mismo, sí, señor. Mario Barranco. ¿Cuánto se come usted, Beto? ¿Cuánto se come usted?
1: No, una. Hay que estar dieta.
0: Yo me como unas dos.
1: Dos
0: me voy a comer yo mañana.
1: Ah, ok. Por el tema del embarazo y tal.
0: Sí. Día de las hamburguesas. Espectacular, deliciosa, sabrosa. Mañana, no se les puede olvidar a nuestros oyentes.
1: Repita la dirección,
0: está,
1: hermano.
0: En la calle 31, número 6 bis 39, urbanización Los Magales.
1: Ah, donde mi compadre Kevin Mendoza.
0: Eso, papá.
1: El hombre que se la goza.
0: Eso, usted la tiene clara, Beto. Usted
1: sí,
0: la tiene clara.
1: Señor.
0: Para allá donde vamos mañana, yo con toda la cabina móvil. Ahí está Karen Lizarazo también.
1: Nuestra compañera Coris Alvear.
0: Ahí todo.
1: La patrona del vallenato, Karen Lizarazo.
0: Toda la tropilla, vamos, están ahí.
1: O sea que no, usted no va a almorzar mañana.
0: No, mañana no almuerzo. Mañana no desayuno. Mañana no desayuno. Mañana me voy de largo, Beto. De una salgo para allá. Llego ahí a las 6 de la tarde de una hamburguesa gratis también para todos nuestros oyentes. En primer lugar, oyentes olimpiquistas, ¿oyeron? ¿Ah?
1: Sí, Beto, señor.
0: Vamos para allá entonces, Beto.
1: De una.
0: Con la patrona de patrona. Karen Lizarazo, que está estrenando, está recién salidito del horno. Ay. Eso sí, con la número uno. Olímpica Estéreo, el emisor, el primer lugar.

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0: Como dice la patrona, el valle es el valle, papá.
1: Sí, señor.
0: En el nombre de Dios. Ay, que la patrona salió con todo, ¿eh? ¡Ay!
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0: Ahí está. El tiempo perfecto.
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0: Salió con su álbum la patrona, Karen Lizarazo. Estuvo esta mañana, ¿viste? Aquí con El Temprano es más bacano.
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0: Y lanzamiento total, ¿no?
1: Exclusivo, ¿yo?
0: Exclusivo con Olympic, en serio.

0: pasándola en ese lanzamiento y espectacular. Este buen álbum, ¿no? Es una de las canciones. Está ahí. Está buenísima.
1: El Valle es el Valle.
0: El Valle es el Valle. Sí, señor, el baile es el baile. Pero entonces, ¿para dónde vamos mañana?
1: ¿Y entonces?
0: Sí, vamos a comer hamburguesita, sí.
1: ¿Vámonos de hamburguesa mañana?
0: Eso, papá. Que no me vea Beto a mí ahí, viendo hamburguesa doble porque está ciego, ¿eh? Dos. Ya voy apuntado con dos, Beto.
1: ¿Ya con dos?
0: Sí, señor. Y para todos nuestros oyentes, la emisora del primer lugar olímpica estéreo, a entregarle hamburguesa totalmente
1: gratis.
0: Disca gratis.
1: Sí, señor. Mañana a 6 de la tarde.
0: Ahí va a estar toda la nómina.
1: En Sonricura. Con la patrona del vallenato, Karen Lizarazo.
0: Sí, señor, ahí en la calle 31, número 6 bis 39, urbanización Mayales. A partir de las 6 de la tarde, con toda nuestra cabina móvil de Olímpica. ¡Ay, papá! ¡Patrona! Va a estar ahí con todos los juguetes,
1: sí, señor.
0: Con toda su tropilla, la patrona.
1: Con todo.
0: Y entregándole hamburguesas a todos nuestros oyentes en emisora del primer lugar olímpico, serio, ¿eh?
1: La mancha morada mañana se toma Sonricura.
0: Sí, señor. ¡Oh! Que se sienta, Beto, que se sienta que estamos con la patrona. ¡Oh! Estrenando ando,

0: Alberto, ¿alguna vez usted ha mandado a alguien para el carajo?
1: ¿Para el carajo?
0: Sí.
1: A veces toca mandar para el carajo a ciertas personas, pero bueno.
0: Así se llama esta canción, Beto. Ahí está.
1: ¿Te vas para el carajo?
0: ¡Epa! ¡Te vas para el carajo!
1: ¿De la autoría de Rolando Ochoa?
0: Sí, señor. Está sonando en Olímpica, estrenando en Toán.

0: Lisa Karen, Karen, Karen, Karen, Lisa, no soy la patrona.
1: Vainatica
0: pupera. Esta canción me gusta, esto. Vainatica pupera. Vainatica, así que son pupis.
2: Ella es la niña
0: bonita, ella.
2: Sabe.
0: Esa es la patrona, ¿eh? La patrona, Karen Lizarazo. Va a estar mañana, señoras y señores, con nosotros. En el día de la hamburguesa. Va a estar ahí con toda nuestra cabina móvil de Olímpica Exterior, emisora de primer lugar. Ahí, y la patrona. Son ricuras. Ahí en la calle 31, número 6, bis 39, urbanización Los Ángeles.
3: Allá mi compadre Kevin Mendoza.
0: Desde las 6 de la tarde. Hamburguesas.
3: Regalando muchas, pero muchas hamburguesas, ¿oyó? Para el día de mañana, 6 de la tarde.
0: Bueno, ¿cómo le cayó esta canción? Vallenatica Pupera.
3: Ah, elegante.
0: ¿Qué tal esta otra?
3: Dale, pues. ¿Cómo se llama esa?
0: A chillarle a tu madre, se llama esa.
3: Upa.
0: Es pechado, ¿eh?
3: Sí, señor.
0: Oye, todo en este álbum, ¿eh?
3: Está, sí, está completo, este álbum está muy chévere.
0: Esa se llama Tres Tragos. Estrenando algo. Por Olimpi, que está en la emisora en primer lugar.
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0: Bien, ahí sale el álbum, mire.
4: Amiga.
0: Esta Beto, ella se llama Amor Prohibido.
3: De la autoría de Mekki Suárez.
0: Sí, sí. Amor Prohibido.

0: cabina móvil, eso no te lo puedes perder. Desde las 6 de la tarde, entregándole la hamburguesa totalmente gratis a nuestros oyentes.
1: En el Día Internacional de la Hamburguesa.
0: En el Día Internacional de la Hamburguesa, en la calle 31, 6, número 6 bis 39, Urbanización Los Mañales, con el sello de la mamá de las emisoras, la número 1, Olímpica Estéreo.
1: Y por supuesto con la patrona del vallenato, ¿ah?
0: Sí. Patrona, ¿eh? Todo bien a la patrona, Beto, bien, excelente. Dale felicitaciones a la patrona. Estoy tirando todo a la patrona del vallenato.
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0: 6 de la tarde, 45 minutos. 6 de la tarde, 45 minutos.

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